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6: 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Cuidado del cabello. Cuando volvemos de las vacaciones, nuestro cabello suele mostrar el maltrato del sol, el viento y el agua salada. Para contrarrestar estos efectos, una vez por semana conviene aplicar en las puntas secas una cucharada de aceite de oliva, con la misma cantidad crema de enjuague y envolver con una toalla caliente. Dejamos actuar 20 minutos y después lavamos con un shampoo suave. 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

0: Toma nota de estos tips para alcanzar el éxito. No sufras por las cosas materiales. Aunque vivamos en un mundo materialista, hay que aprender a centrar nuestra atención en las cosas que verdaderamente importan, como las relaciones interpersonales, las emociones positivas y los logros alcanzados y por alcanzar. Rodéate de gente positiva. Las personas que están junto a ti pueden influir en tus pensamientos y energías. Si te rodeas de personas que son creativas y exitosas, eso es lo que atraerás a tu vida. Si te rodeas de personas negativas, te convertirás en una persona negativa. Todos actuamos como un imán.
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0: La tersura y brillo de la piel depende del colágeno, una proteína fibrosa que puede nutrirse con vitamina C y bioflavina. Dado que ambas están presentes en muchas frutas y verduras, esta es una razón más para optar por una alimentación natural. Recuerda, la belleza es señal de buenas y dulces costumbres.
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1: Lo mejor para defenderse es una sonrisa, y también para atacar el silencio y para vencer la indiferencia. Cada minuto de la vida es un milagro que no se repite. Por eso disfrútalo. Es una razón para ser feliz. No cargues con culpas. No cargues con problemas de los demás. No cargues con miedos, ni con el que dirán. Nada de eso lo necesitas para ser feliz. Valora lo que quieres, para que no pierdas lo que tienes. En el momento que dejas de pensar en lo que puede pasar, comenzarás a disfrutar de lo que está pasando. Recuerda que en la vida todos nos regalan algo. La gente buena nos da felicidad. La mala nos da lecciones. Y las maravillosas como tú, recuerdos imborrables. Así que no pierdas tu tiempo. Es lo único que se va y no regresa. Dale la bienvenida a todo lo que te regale la vida. No pidas nada, solo agradece y lo que necesitas llegará. Recuerda que hablar es una necesidad y el escuchar es un arte. A veces solo nos preocupamos de las cosas que nos faltan y nos olvidamos de apreciar de las cosas que ya tenemos. Recuerda que tu paz es muy importante.
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3: Te comparto unos tips para vivir una mejor calidad de vida. Momentos para el amor. A veces no paramos ni un instante a abrazar a nuestros niños o a decirle a nuestra pareja o a nuestros padres que les queremos. Pero recordemos que si damos cariño, recibiremos cariño. Así que, ¿por qué dejar de manifestarlo? Podemos vivir mejor pintando los días de emociones positivas. El amor, sin duda. Ese amor incondicional.
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3: 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Momentos para el amor. A veces no paramos ni un instante a abrazar a nuestros niños o a decirle a nuestra pareja o a nuestros padres que les queremos. Pero recordemos que si damos

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Y cuando tú estés despierta, el que te ayude a tenerlos. 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
3: 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Arrugas. Hay un ejercicio que permite suavizar los surcos muy pronunciados del cuello. Coloque derecha la cabeza, bien levantado el mentón y apretadas las mandíbulas. Lentamente inclínese hacia atrás sin levantar los hombros. Deje la nuca bien apoyada y cuente hasta 30. Regrese y repita las veces que sea posible. 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

0: Algunos secretos para hallar la felicidad. Reconoce que tienes opciones. Aunque no puedas evitar muchas de las dificultades que encontrarás en la vida, puedes controlar cómo reaccionarás. Esto depende de ti. Estarás más satisfecho cuando te des cuenta de que la felicidad es una opción y no la buena suerte de algunas personas. Este es un mensaje del Grupo Radial Continental.
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0: Consejos para hablar bien en público. Sonríe. La sonrisa te relaja y te hace más cercano a tu audiencia. Piensa en la gente que te cae bien a la primera. Probablemente sonrías mucho más. Mantén el contacto visual con la audiencia, de 3 a 5 segundos por persona. Esto te permitirá verles como individuos y no como un grupo que quiere destrozar tu autoestima. Además, percibirás si están despiertos o si les estás aburriendo. Organiza mentalmente los apartados de lo que quieres contar a tu audiencia. La buena organización hace que tu presentación fluya.
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0: La cacería del zorro se desarrolló por primera vez en la ciudad de Quito en 1972. En esta carrera participaron jinetes de todas partes del Ecuador. La competencia consistía en dar alcance a un jinete vestido con un chaleco de piel de chivo, una cola de puma y que hacía alarde de astucia y rapidez, justamente características propias del animal del que llevaba nombre el evento, el zorro. Una vez iniciada la carrera, se desarrolló con normalidad. Sin embargo, para sorpresa de todos los presentes, la victoria se la llevó un grupo de jinetes provenientes de Ibarra, una pequeña población al norte de la ciudad de Quito. El intrépido grupo de participantes ibarreños, liderados por Hugo Serrano, envueltos por la emoción, decidieron trasladar la cacería del zorro a su ciudad natal, Ibarra, con el propósito de convertir a este espectáculo en el evento principal en las fiestas de fundación de su ciudad. Ibarra, ubicada en Imbabura, la provincia de Los Lagos, está rodeada de importantes y hermosos lagos y lagunas como el San Pablo, Cuicocha y Yaguarcocha. Ibarra fue fundada el 28 de septiembre de 1606, ciudad llena de encantos y tradiciones. A lo largo de su historia, ha sabido conquistar a todo aquel que la conoce. Al pasar del tiempo, la tradición de la cacería del zorro se mantuvo a través de los años. Hoy, gracias al esfuerzo y temple de su gente, Ibarra es una de las urbes preferidas por los turistas nacionales y extranjeros que gozan de sus diferentes atractivos, privilegiada geografía y clima. Los ibarreños se esmeran por hacer de su ciudad la envidia de todo el callejón andino. La también llamada Ciudad Blanca cuenta con todos los servicios turísticos para que los habitantes puedan disfrutar de su deliciosa gastronomía, un excelente servicio hotelero, vías de primer orden y, por supuesto, el cariño de los anfitriones.
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0: Consejos para una vida saludable. Come mucha fruta y verdura. Las frutas y verduras son uno de los alimentos más importantes para el suministro de vitaminas, minerales y fibras, necesarios para una buena salud y funcionamiento inmunológico normal de nuestro cuerpo. Debemos aspirar a comer al menos 5 porciones, equivalentes a unos 400 gramos de frutas y verduras por día. Estos alimentos tienen que ser frescos, congelados, enlatados, secos o en jugo. Todas las versiones cuentan como una porción. Como las frutas y verduras de diferentes colores proporcionan diferentes combinaciones de vitaminas, minerales y fitoquímicos, trata de agregar diferentes frutas y verduras a tus comidas diarias, siempre que sea posible.
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0: Te compartimos los mejores lugares para conocer y visitar en Ecuador. Quito. El entorno paisajístico de Quito es uno de sus mayores tesoros, pues la ciudad está rodeada de valles y escoltada por hermosos volcanes activos. La imponente cadena montañosa de los Andes tiene en Quito un paisaje único. De ahí que quienes visitan la ciudad siempre pueden gozar de un profundo cielo azul coronado de cumbres nevadas. Asimismo, la urbe cuenta con un clima privilegiado debido a su proximidad a la línea del Ecuador, y la vuelve singular el hecho de que en la ciudad mitad del mundo, destino turístico de la ciudad, se puede poner un pie en el hemisferio norte y otro en el hemisferio sur al mismo tiempo.
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0: 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A esto se le pueden sumar signos como sudoración, temblores, complicaciones para concentrarse y un aumento en la frecuencia cardíaca, entre otros. La respiración, la meditación, el deporte, el hacer ejercicio constantemente, el sacar a las personas tóxicas de tu vida, te ayudarán considerablemente. Este es un mensaje del Grupo Radial Continental.
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señores. Todavía no. Me encanta ser amigo de los ladrones y las canciones.

0: Manabí. Desde playas de bosque seco hasta verdes orillas de arena y sol, Manabí es la provincia con la mayor extensión de costas del Ecuador continental. En sus casi 20.000 kilómetros cuadrados, Manabí exhibe una variedad de paisajes y suelos entre llanuras, productoras de café, acantilados para la práctica del parapente y centros urbanos de procesamiento de productos como el atún. Entre las ciudades más importantes de la provincia está Manta, principal puerto y el segundo más importante del país después de Guayaquil. 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

0: donde el avistamiento de ballenas jorobadas atrae a miles de turistas entre los meses de junio y agosto.
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0: Napo. Mezcla de ríos y naturaleza. Napo es el lugar que esconde el secreto para cosechar el mejor cacao del mundo. Además, esta hermosa provincia posee una vasta geografía para practicar turismo de aventura, seductores balnearios y hermosos paisajes que atraen a turistas, no solo a conocer culturas ancestrales, sino también una reserva importante de vida silvestre. Conoce una provincia irresistible. Napo.
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Mas en esta canción yo quiero confesarte mi amor, la verdad de mis sentimientos. 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

0: Sí, maestro.
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0: Bien. Hasta pasado mañana, señorita.
1: No, maestro.
0: Bueno, pues hasta el jueves.
1: No, maestro. 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
0: ¿Por qué? ¿Ha decidido no continuar estudiando?
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0: Restricciones por fallas eléctricas. Hoteles, restaurantes, centros comerciales y servicios turísticos de La Guaira también permanecen paralizados por la magnitud de la destrucción, dejando a miles sin empleo.
1: En el caso,
0: el gobierno ha anunciado incentivos y medidas de financiamiento para la recuperación de cada sector. Un desafío que podría contribuir a la reconstrucción, pero de no ejecutarse correctamente, muchas áreas tardarían años en volver a la normalidad o incluso quedar abandonadas.
2: Cero horas, con tres minutos.
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0: Cero horas con 55 minutos.
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1: La macroeconomía del Ecuador tiene un pendiente que no logra resolver. Ni siquiera el desplome del riesgo país, que hoy se ubica en 414 puntos después de haber estado por encima de los 1.900 en abril del año pasado, alcanza para revertir el hecho de que la inversión extranjera no llega o no ocurre en los volúmenes que se espera. La inversión extranjera directa que recibió Ecuador entre enero y marzo de 2025 fue de 232,3 millones de dólares. En este año, ese valor fue de 431,4 millones, un incremento importante pero que palidece cuando revisamos los valores recibidos por otros países de la región. En el mismo periodo, Colombia alcanzó 3.794 millones, Perú llegó a 3.959 millones, Chile sumó 5.451 millones de dólares. Ahora, esos 431 millones que recibió Ecuador corresponden mayoritariamente a utilidades reinvertidas y a incrementos de capitales. Es decir, es dinero que empresas extranjeras generaron en el país y decidieron no sacarlo. No son recursos de nuevos inversionistas que llegaron a apostar por Ecuador. Por actividad económica, la inversión se concentró en comercio, 149,4 millones, agricultura, silvicultura y pesca, 101,8 millones de dólares, manufacturas, 90,7 millones. Si revisamos el origen geográfico de los recursos, observamos que ese dinero corresponde a empresas de Singapur, 105,1 millones de dólares, Perú, 101,5 millones. Panamá, con sus 45,3 millones, invirtió más que Estados Unidos y China juntos, de donde respectivamente llegaron 20,4 y 10,3 millones. Estos datos explican el qué. Del por qué nadie se hace cargo. Se dijo que desde Emiratos Árabes Unidos y desde Estados Unidos llegarían miles de millones. Todavía no ocurre. Los acuerdos suscritos con esas naciones se encuentran en revisión todavía.
2: Una de la mañana con 4 minutos.
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0: de la mañana con 21 minutos.
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0: Una de la mañana con 46 minutos.
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0: Una de la mañana con 59 minutos.
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2: Leyenda de los Incas. De la vasija de barro.

leyenda de mis antepasados. Con notas melancólicas, los incas en su agonía rogaban ser enterrados en el vientre oscuro y fresco de una vasija.

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1: Carlos, nombre ficticio, era propietario de un medio digital que informaba sobre su pequeño cantón, hasta que las amenazas dejaron de ser advertencias y se convirtieron en un plan para callarlo.
2: Quererme asesinar, agarraron sicarios en los exteriores de una vivienda donde yo vivía, tenían fotos, videos, había mensajes tipo como que sí, estamos esperando, él sale hasta esta hora. Ya me tenían mapeado más o menos a qué hora salía.
1: Se cambió de casa, pero el peligro no terminó. Las amenazas alcanzaron a su círculo más cercano.
2: A familiares, a amigos incluso, que eran presionados para que les diga mi ubicación. Entonces tomé la dura decisión de cerrar porque era mi trabajo. Son mafias, empresariales, políticas y el crimen organizado.
1: Sus investigaciones sobre política y crimen organizado incomodaron a las mafias. Ni borrar las publicaciones detuvieron las amenazas, aunque denunció el caso, no trascendió, pues tenía desconfianza en las mismas autoridades que debían protegerlo.
2: Tuve que salir del país y ahora no ejerzo el periodismo. Hago otra cosa distinta al periodismo, pero sí quedan muchas secuelas, muchas afectaciones psicológicas incluso.
1: Su caso no es el único. Es más, silenciar publicaciones y medios de comunicación se ha convertido en una rutina para los grupos delictivos ecuatorianos. Según la Fundación Periodistas Sin Cadenas, en 3 años, 20 periodistas han tenido que dejar el país para salvar sus vidas. Otros han optado por abandonar la profesión.
3: Prefieren convertirse en choferes de Uber, mariachis, incluso iniciar actividades agrícolas para ya no estar expuestos, porque estos periodistas en las poblaciones más pequeñas son más observados, son más vigilados, porque los grupos que existen en esta zona los identifican plenamente y hasta allá el Estado no llega.
1: Ella recalca que las consecuencias de esta realidad no la pagan solo los periodistas, también la sociedad entera.
3: La democracia en su conjunto está siendo debilitada. El impacto directo de una decisión así, de una situación así, es que los ciudadanos comunes y corrientes ya no están recibiendo información sobre lo que ocurre en sus comunidades o sus entornos más cercanos.
1: Hoy Carlos no tiene un trabajo y sigue perseguido por el miedo. Cuenta su historia sin revelar su identidad, sin fechas y sin lugares para no ser localizado por las mafias. Una voz silenciada y ciertamente no la única. La rutina de callar periodistas se ha convertido en otra de las formas en las que el crimen organizado impone su ley en Ecuador.

0: 2 de la mañana, con 8 minutos.
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0: 2 de la mañana con 43 minutos.
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1: Los campeones del mundo no solo levantan la copa, también reciben sus medallas de oro. Al igual que los subcampeones se llevan la de plata y el tercer lugar se hace con la de bronce. Cada mundial con su propio diseño. Esta, por ejemplo, fue la medalla que obtuvieron los jugadores de Brasil al ganar el Mundial de Corea-Japón 2002. Con la imagen del trofeo en una de las caras y el eslogan de ese certamen en el reverso, colgando de una cinta con tres franjas. La medalla de Sudáfrica 2010 tuvo un diseño similar, con una cinta de color azul. Mientras que la medalla de campeón que obtuvo Messi, junto a Argentina, tuvo un diseño más llamativo en la parte posterior y la tradicional imagen del trofeo en la cara frontal. Medallas que sí se han puesto en venta en el mercado y no por el costo de los materiales, sino por lo que representan y adquieren un valor simbólico que atrae a los coleccionistas. La medalla que ganó Pelé en el Mundial de 1958 se subastó por más de $250,000. Una de las distinciones que otorga el Mundial a los mejores y que en el mercado se cotizan por miles.
2: De la mañana, con 3 minutos. 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

0: 3 de la mañana, con 36 minutos.
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1: Oscar Zambache, director de Ambiente, habla sobre el plan de financiamiento de quebradas, un proceso con la cooperación alemana, además de las acciones de mitigación.
2: Nosotros sí tenemos un plan de financiamiento, el cual contempla cada una de las actividades que nosotros vamos a desarrollar, y este plan está bien redirigido, y en su base hay que mencionar que este recurso directamente no está en la municipalidad, sino el hermanamiento con la cooperación alemana. Son ellos los que van pagando las facturas, en un proceso de que igualmente nosotros vamos contratando a los proveedores, se hace la misma recepción de tres proformas, se presenta a la cooperación alemana, ellos eligen la proforma en base no necesariamente a la situación económica, sino al que mejor prestación nos va a brindar. Y en este sentido nosotros vamos generando esa devengación del presupuesto que nos han colaborado. Hemos desarrollado nuestra feria ambiental Abato Florece con muy buenos resultados, donde la ciudadanía se ha vinculado en el tema de economía circular. Adicional a eso, también importantísimo el tema de fauna urbana que venimos desarrollando. El día de hoy y el día de mañana vamos a estar en la parroquia de Huachichico y continuamos con nuestras jornadas de esterilización. Adicional a eso también, pues nosotros también venimos desarrollando lo que es el tema de control en el tema del ruido. Hemos generado también varias acciones en ese sentido y llamar a la colectividad a que no infrinja nuestra ordenanza que tenemos vigente. La unidad de gestión de riesgos, pues oportunamente también está informando acerca de los planes de mitigación y contingente que se tiene previsto desde la municipalidad de Ambato para el tema de darse o ocurrir el tema del fenómeno del Niño. Nosotros desde la Dirección de Ambiente lo que hacemos es realizar acciones de mitigación, como es el tema de la recuperación de las quebradas, y eso es lo que nos conlleva también a convocar a la ciudadanía ambateña para que se pueda integrar y pueda ser parte de estos procesos de recuperación que vienen enfocados netamente en el bienestar de todos los ambateños, y es por eso que nosotros desde la Dirección de Ambiente recuperamos estos espacios como son tan importantes de las quebradas.
3: Cuatro de la mañana con cinco minutos.
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1: 4 de la mañana con 39 minutos.
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2: Reordenamiento de cables en la ciudad de Ambato, en donde se ve la afectación a la contaminación visual.
3: Sin duda alguna, y allí la responsabilidad también hay que endosarla a la empresa privada. Ayer nomás veía en redes sociales algo que quienes algún momento hemos transitado por la calle, porque diría yo que a la altura de la Manuela Cañizares y probablemente a John, lo que vemos es realmente inaudito. Cientos de cables prácticamente en el piso, entiendo yo que son los que corresponden a las empresas de cable. Pero aquí viene la gran pregunta: ¿quién se hace responsable si es que acaso es estos tallarines, como se denominan, están allí colgados y ya casi a punto de llegar al suelo? Si es que no lo hace la empresa privada responsable, y yo entiendo que determinar además es harto difícil, alguna autoridad de Ambato, alguna entidad, como decían nuestros abuelos, por comedimiento debería ir a ver qué es lo que está aconteciendo ahí. Y eso no es de ahora. Tenemos años con ese problema, pero finalmente ayer creo que llegamos al colapso de esta... No, ya no solo contaminación, se convierte en un verdadero peligro. Por lo tanto, hay que propender al soterramiento de cables, como se hizo en determinado momento en Ficoa, Miraflores, una parte del centro de la ciudad, en la ciudad de La España. Es hacia allá donde realmente se tiene que ir para tener una mejor ciudad. Aquí hay que hacer una planificación conjunta y un trabajo conjunto. No puede ser que por una parte trabaje la empresa eléctrica, por otra la empresa de agua potable en algunos casos, y por otra la municipalidad de Ambato. Ojalá algún día se entienda que puede haber planificaciones conjuntas para que no tengamos esta triste realidad que se convierte en que alguna de las empresas hace una obra y luego la siguiente tiene que abrir la misma obra para poder realizar la siguiente, y así es un cuento de nunca acabar. Me parece que lo importante es que se entienda que la planificación podría estar muy, pero muy bien organizada, de manera tal que inclusive los recursos, que vuelvo a insistir, son de los ambateños y de los tungurahuenses, sean bien utilizados y no se conviertan en que cada quien realiza una obra según su conveniencia.
4: Cinco de la mañana, con tres minutos.
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1: Mauricio Tacuamán habla sobre los ofrecimientos del presidente Noboa a la ciudad, pero de alguna manera se necesita una mejor retribución para el desarrollo del centro del país.
2: Sí, recuerde que el Tumurano es una de las mayores aportantes a lo que es los tributos que se pagan en el país. De esa manera también tendremos que ser retribuidos, devueltos esos recursos que de alguna manera generamos y producimos en la provincia de Tungurahua. Estamos esperando, como le digo, que se ejecuten otro tipo de proyectos. Se habla hace muchos años lo que sería el paso lateral norte que uniría las parroquias de Cunchibamba, Pinjo, quizá Pinchi, tendríamos la posibilidad de integrarle con el sector de Juan Benigno Vela y tendríamos la posibilidad de un nuevo paso lateral que pues iría dando también la posibilidad de que se den este tipo de servicios de transporte y tránsito por estos sectores, alivianando toda la carga que se tiene en la Panamericana Norte, especialmente desde el sector del parque industrial hacia el centro de la ciudad. Entonces, todo ese tipo de proyectos esperemos que se vayan ejecutando y se hagan realidad. Recuerde que también se tiene este proyecto que está ya en construcción, pero que todavía no se ejecuta a la totalidad. Y tenemos una dificultad. Nosotros que tenemos la posibilidad de ir sacando las normativas particulares y todo eso, nos sorprende porque la vía que está desde el sector de Miraflores hacia Pasa, se piensa construir una avenida de 24 metros. Pero tenemos laderas, tenemos ríos, tenemos muchas dificultades para que se ejecute. Deberíamos ir pensando la posibilidad de ver un mejor proyecto que permita, pues, de alguna manera hacer esta integración con estas nuevas carreteras que se están construyendo en la parte del sector de Pasa y también nos permite unir con la provincia de Cotopaxi. Nosotros, especialmente en la zona norte, vemos cómo va escaseando nuevamente el agua potable. Estamos

0: siendo racionados, no tenemos el servicio completo y permanente que debe ejecutarse en estas alturas de estos años que hemos visto. No se han generado los proyectos que de alguna manera quedaron sobre papeles, que se quedaron en ideas y no se va haciendo realidad. Veamos, esperemos, porque por la ciudad también necesita, y hablamos de proyectos que pueden de alguna manera pues aportar con más de 1,000 litros por segundo, y eso sería una de las mejores obras que se puedan hacer en estos tiempos.
1: Cinco de la mañana con 14 minutos.
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1: El economista Diego Proaño habla sobre las socializaciones con las parroquias para la propuesta de ordenanza con los transportistas que no se encontrarían vinculantes.
2: Así mismo es, no son vinculantes porque, claro, la socialización debe entenderse como que se pone a consideración la propuesta de ordenanza que ya está construida y que está hecha un estudio técnico. Eso es lo que se pone a consideración. Y de esa propuesta es lo que la ciudadanía o los especialistas o quien quiera aportar debe regirse en base a eso, no nuevas ni nada por el estilo, sino en base a la propuesta que ya existe técnicamente calculada. Y si no es vinculante, eso hay que decirlo, o sea, la Comisión de Tránsito y Transporte que preside el compañero Rumiñahui Llegalo tendrá que revisar, observar cada uno de los aportes y ver si es que cuadra en alguna parte de las ordenanzas, en alguna parte del articulado propuesto de las ordenanzas, de la parte técnica, y ahí e incluir si es que ellos consideran, y luego también el Consejo Municipal, si es que consideraríamos poner como parte de la ordenanza. Pero sí, no es vinculante, y eso hay que aclararle a la ciudadanía, es de una parte muy importante, que la participación ciudadana es fundamental, pero que siempre sometido a aspectos netamente técnicos. Bueno, la ley no nos permite, el Código Orgánico de Planificación y Finanzas Públicas, no les permite a los GAD dar la figura directa de subsidio, sino a través de proyectos, y por eso es que se trataba de hacer ese famoso alivio económico que está todavía esperándose la respuesta de la Procuraduría General del Estado, pero que yo considero que deberíamos ya tratar de una vez por todas el tema del proyecto de ordenanza, y en base a ese proyecto de ordenanza tomar una decisión indistintamente de lo que diga la Procuraduría, porque claro, de la forma que se dé una suerte de subsidio, sí es bastante riesgoso dar, porque no son recursos que se da a la parte pública, no se da a una entidad pública o a través de un convenio, sino se da a negocios privados. Entonces, eso es bastante delicado. Entonces, yo sí sigo considerando que, al menos de mi parte, creería que el subsidio ya no se debería considerar, y si no, de tratarse directamente del proyecto de ordenanza que está para segundo y definitivo.
3: Cinco de la mañana. Con 25 minutos.
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0: 5 de la mañana con 27 minutos.
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1: En una economía ya golpeada por décadas del régimen chavista, ahora se suma el complejo y doloroso proceso de recuperación de múltiples sectores tras dos terremotos, por lo que las autoridades locales del estado de La Guaira, junto con el gobierno central, ya planifican la reconstrucción para reactivar la economía. Sectores clave como la pesca, el turismo, el comercio y otras industrias quedaron prácticamente paralizados tras la sacudida. En un puerto pesquero de la ciudad de Caraballeda, unos 150 pescadores no han podido volver a las faenas.
2: Que no podemos salir de faenar porque no tenemos combustible. El edificio que cayó y muchos compañeros perdimos las lanchas aquí. Estamos en recuperación de las embarcaciones.
1: Muchos buques que operaban en La Guaira fueron desviados a Puerto Cabello, a más de 200 kilómetros al oeste. Sin embargo, esta ciudad también enfrenta dificultades. El puerto opera con mayor presión logística y restricciones por fallas eléctricas. Hoteles, restaurantes, centros comerciales y servicios turísticos de La Guaira también permanecen paralizados por la magnitud de la destrucción, dejando a miles sin empleo.
3: El
1: gobierno ha anunciado incentivos y medidas de financiamiento para la recuperación de cada sector. Un desafío que podría contribuir a la reconstrucción, pero de no ejecutarse correctamente, muchas áreas tardarían años en volver a la normalidad o incluso quedar abandonadas.
4: Hace alrededor de 2000 años, Jesús no fundó un edificio, sino un grupo de corazones dispuestos a creer, a servir y a caminar con Dios, aún y con sus defectos, en medio de sus dudas y de sus debilidades. Hoy vemos templos llenos, pero corazones cada vez más vacíos. Hemos perdido la humildad poco a poco y cada vez perdemos más tiempo tratando de demostrar que tenemos la verdad absoluta. Y creo que la iglesia verdadera no se reconoce por el nombre que lleva, sino por el fruto que da. Porque iglesia no es una construcción. Iglesia somos tú y yo hechos familia en el amor de Dios. Porque donde hay amor genuino, ahí está Dios. Donde hay humildad, ahí está Dios. Donde hay misericordia, ahí está Dios. Donde hay una mano dispuesta a ayudar, ahí está Dios. Ahora miremos a Jesús. Él habló con los excluidos, con quienes nadie quería hablar. Abrazó a los rechazados. Enseñó que la fe no se impone, se vive. Y creo que la iglesia verdadera no levanta muros, construye puentes. No excluye, acompaña, no señala. Abraza. No se enorgullece de según saberlo todo, sino que reconoce que aún tiene mucho que aprender. Y creo que la presencia de Dios no se limita a construcciones humanas, va mucho más allá. Al final, la iglesia somos todos los que creemos y seguimos a Dios, y cuando Jesús vuelva, nos daremos cuenta que Él es mucho más grande que nuestras divisiones humanas. Veremos a personas salvarse más allá de la religión que profesaron, más allá de los títulos académicos, porque Dios mira el corazón, no la etiqueta. Acudir a una iglesia o a un templo no está mal. Es un espacio para aprender, para congregarnos, para crecer y acompañarnos en la fe como hermanos. Pero creer que solo por estar ahí ya todo está resuelto, estamos equivocados. Si buscas la respuesta a la pregunta, ¿cuál es la iglesia verdadera? Yo diría que la respuesta va más allá de una denominación. Y probablemente no hay una respuesta correcta. Lo importante es lo que hay en ti y lo que la iglesia siembra en ti. Me despido con esto. Debemos orar, pero también actuar. Creer, pero también amar. Sembrar buenos actos y tener fe en nuestro corazón. Porque la iglesia no es una construcción, es una vida rendida delante de Dios. Y cuando llegue el momento final, descubriremos que las etiquetas no pesan tanto como el amor que dimos en la vida. Gracias por compartir este momento. Que Dios te acompañe, te guíe y te dé paz en cada paso.
3: 5:37 de la mañana.
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1: La macroeconomía del Ecuador tiene un pendiente que no logra resolver, ni siquiera el desplome del riesgo país, que hoy se ubica en 414 puntos después de haber estado por encima de los 1.900 en abril del año pasado, alcanza para revertir el hecho de que la inversión extranjera no llega o no ocurre en los volúmenes que se espera. La inversión extranjera directa que recibió Ecuador entre enero y marzo de 2025 fue de 232,3 millones de dólares. En este año, ese valor fue de 431,4 millones, un incremento importante, pero que palidece cuando revisamos los valores recibidos por otros países de la región. En el mismo periodo, Colombia alcanzó 3.794 millones, Perú llegó a 3.959 millones, Chile sumó 5.451 millones de dólares. Ahora, esos 431 millones que recibió Ecuador corresponden mayoritariamente a utilidades reinvertidas y a incrementos de capital, es decir, es dinero que empresas extranjeras generaron en el país y decidieron no sacarlo. No son recursos de nuevos inversionistas que llegaron a apostar por Ecuador. Por actividad económica, la inversión se concentró en comercio, 149,4 millones, agricultura, silvicultura y pesca, 101,8 millones de dólares, manufacturas, 90,7 millones. Si revisamos el origen geográfico de los recursos, observamos que ese dinero corresponde a empresas de Singapur, 105,1 millones de dólares, Perú, 101,5 millones. Panamá, con sus 45,3 millones, invirtió más que Estados Unidos y China juntos, de donde respectivamente llegaron 20,4 y 10,3 millones. Estos datos explican el qué. Del por qué nadie se hace cargo. Se dijo que desde Emiratos Árabes Unidos y desde Estados Unidos llegarían miles de millones. Todavía no ocurre. Los acuerdos suscritos con esas naciones se encuentran en revisión todavía.
2: De la mañana con 43 minutos.

0: 5 de la mañana con 49 minutos.
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5: El arquitecto Mauricio Tacuamán, arquitecto del presidente de la República, ofreció varias obras para la ciudad de Ambato, incluso una obra importante, la ampliación de la vía Yambo-Ambato, uno de los proyectos viales más importantes para la Sierra Centro. Son 11 kilómetros de la vía E35 con una inversión de $104.1 millones. Nosotros pensamos que va a ser la vía más costosa. Se va a invertir aproximadamente $10 millones para la ampliación de cada kilómetro en esta vía estatal. ¿Qué podemos comentar al respecto? Arquitecto, muy buenos días. Bienvenido a nuestro programa de noticias.
6: Muy buenos días a todos. Un saludo cordial a los oyentes y a ustedes en los estudios. Bueno, lo que nos interesa como ambateños es que se ejecuten este tipo de obras. Las entidades encargadas de supervisar, revisar y velar porque las inversiones sean las correctas, están en la Contraloría, están todos los que de alguna manera tienen que ir vigilando de que los recursos se utilicen de buena manera. Nosotros lo que necesitamos y queremos es que se ejecuten este tipo de proyectos que se han sido relegados por demasiado tiempo. No sabemos realmente cuánto tipo de puentes peatonales se vayan a hacer, qué tipo de intercambiadores también se vayan a realizar. Por eso no podría opinar realmente si el costo estaría el que amerita o es el que debería cancelarse. Tendríamos que conocer todo el proyecto para poder de alguna manera sacar las conclusiones de cómo sale el kilómetro, porque no creo que es solamente de la ampliación y el asfaltado. Me parece que también hay distribuidores de tráfico que necesitan ejecutarse y por eso los costos que se tienen al momento. Yo hubiese aspirado también que de alguna manera pues se vaya definiendo también la posibilidad de que se ejecute el tramo sur, que de alguna manera también es de mucha importancia si no vemos cómo se caotiza cada vez que se necesita realizar viajes hacia el sur del país. También este sector tendría que irse ejecutando. Solamente vemos que el tramo de la provincia de Chimborazo se está realizando, pero en Tungurahua todavía no vemos esa conexión y esa integración que se necesita para que todo funcione como se aspira, pues de alguna manera que dé seguridad y también pues la posibilidad de poder movilizarnos de manera más rápida. Oh. También se hablaba de que había la posibilidad de que se haga realidad este sueño que se tiene en la provincia de Tungurahua sobre la que sería la conexión entre Ambato y Baños, que nos permitiría tener un mayor flujo de turismo entre las dos ciudades, que de alguna manera es lo que se aspira también ir mejorando.
5: Ahora la ampliación de la vía Yambo-Ambato incluye 5 pasos a desnivel, 8 pasos peatonales busca mejorar la conectividad entre Cotopaxi y Tungurahua. Hay que recordar en la capital de la República, cuando se construyó la ruta viva que conecta la capital de la República con el aeropuerto, se criticaba el elevado costo de esta vía. Ahora, con los costos que se anuncia para esta vía en la ciudad de Ambato, sería la vía más costosa de nuestro país, arquitecto.
6: Así sería si solamente se hiciera la ampliación, si se estuviera haciendo ampliación y asfaltado. Lo que yo veo es que los pasos elevados, distribuidores que se vayan a ejecutar, también tienen su costo, y eso es lo que realmente de alguna manera incrementa. Eso es lo que de alguna forma, pues, como lo había manifestado, los entes de control serían los que tendrían que revisar realmente los valores, los precios que se están teniendo, la licitación, cómo se realizó y todo lo que permita, pues, de una manera que se tenga la tranquilidad de que los dineros se están utilizando de buena forma y correcta.
5: La ampliación de esta arteria beneficiará de forma directa a los habitantes de la región central del país, reducirá los tiempos de viaje, disminuirá la congestión vehicular y mejorará la seguridad vial. En los últimos tiempos, muchos accidentes de tránsito justamente en esta nueva vía, arquitecto.
6: Sí, es lo que aspiramos cuando se hacen ese tipo de ejecuciones de obras que de alguna manera pues permita una mejor movilidad, de que se tenga la posibilidad de dar seguridad a todos quienes viajan en el sentido norte-sur o sur-norte, tengamos la posibilidad de evitar accidentes. Ojalá, como digo, pues todo lo que se ejecute se vea y se tenga la posibilidad de que tengamos ya unas vías más seguras, más tranquilas, y que tengamos posibilidades de seguir viendo que la relación comercial que tiene Tungurahua con el resto del país se puede ejecutar a través de estas mejores vías.
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0: de un tiempo a esta parte, una gran contaminación auditiva, una contaminación visual, contaminación del medio ambiente, y es responsabilidad de la municipalidad ambateña. Tiene las ordenanzas a su disposición. Existen las ordenanzas, pero lamentablemente no hay quien las haga cumplir en nuestra ciudad de Ambato. ¿Qué podemos comentar al respecto? Licenciada, muy buenos días. Bienvenida a nuestro programa de noticias.
1: Fernando, buenos días. Un saludo, como siempre, para quienes nos escuchan a través del Grupo Radial Continental. Efectivamente, lo que acontece en Ambato es que tenemos estas ordenanzas a las que usted bien se refiere, pero que lamentablemente no se aplican. Por lo tanto, una contaminación auditiva, una contaminación visual, que es bastante lamentable, al momento no se diga. En los próximos días, meses, cuando a partir del 1 de noviembre se pueda establecer ya el periodo de campaña electoral, lo cual será realmente lamentable. Así creo que, aunque ha habido muchos intentos, veamos, por ejemplo, los ciudadanos han solicitado a los partidos y movimientos políticos que se organicen para que no tengamos una dispersión amplia de candidatos, es decir, podamos hacer alianzas que nos representen. Lamentablemente eso no ha existido y desde el punto de vista político es entendible en el sentido de que cada organización política busca mantenerse como tal en los registros del CNE. Y los ciudadanos creo que aquí deberíamos pedir precisamente a esas organizaciones políticas que se comprometan a no contaminar tanto, es decir, que no nos llenen de afiches, porque luego, cierto es que también tienen la obligación de retirarlos. Hay algunos partidos y movimientos que no lo hacen y será lamentable, sobre todo, ver cómo se pinta, cómo se ponen en muros, en cualquier otro sitio, postes que pueden encontrar ese tipo de propaganda. Ahora mismo tenemos una contaminación con colores, como ustedes pueden ver, y no necesariamente promovidas por los ciudadanos ni por artistas callejeros, sino precisamente desde la municipalidad, en el sentido de que arte pintado, por ejemplo, en la Avenida Los Andes, colores que resultan estridentes a la vista.
0: La actividad comercial que se desarrolla, especialmente en los días de feria en la ciudad de Ambato, la mayoría de los establecimientos comerciales sacan sus parlantes para promocionar los diversos artículos. También la actividad comercial con una cantidad infinita de rótulos. Unido a esto, como usted menciona, la próxima campaña electoral, donde va a aumentar la contaminación auditiva, la contaminación visual, la contaminación del medio ambiente, esto perjudica definitivamente. ¿Tiene o no tiene el municipio, la Dirección del Medio Ambiente, que controlar este tipo de abusos que se viene ocasionando en estos días previo a la campaña electoral, licenciada?
1: El municipio de Ambato tiene todas las herramientas necesarias para controlar y también para sancionar. Aquí es cuando nos preguntamos qué es lo que está pasando, por qué no se lo hace. Idealmente esto es lo preocupante. Y además también hay que ver cuál es la corresponsabilidad ciudadana. Lamentablemente, Fernando, en los últimos años nos hemos visto obligados a tan solo criticar y no a proponer. Por lo tanto, teniendo la normativa, lo que deberíamos aplicar en este caso es una campaña de concientización a todo nivel, pero tampoco se lo hace y la responsabilidad está en la administración municipal, la cual al parecer, y veamos qué es lo que ha acontecido en estos últimos 3 años de esa administración, es precisamente que se ha incrementado esta informalidad, esta forma tan triste de ver a nuestra ciudad convertida en todo menos en lo que debería ser, en lo que otrora fue. Hace unos días tuve la oportunidad de tener la visita de un amigo mexicano y me decía, vine a...

0: retrato hace 4 años, pero lamento tanto no ver lo que yo vi. Por ejemplo, decía, y para entonces vi un parque de la laguna muy bonito, y eso no lo tenemos en México. Un parque con luces, un parque con música, un parque bien cuidado. Regreso y quiero ir al mismo sitio para tomarme una fotografía de recuerdo y tenerla a casi 4 años, y lamentablemente, decía él, me encuentro con un parque totalmente abandonado. Estas cosas son las que nosotros los ciudadanos debemos siempre procurar llegar con voces, y ojalá que algún momento, si ya no es esta administración municipal, la subsiguiente se preocupe por mantener los espacios que fueron construidos o fueron rehabilitados para todos los ciudadanos y con recursos públicos.
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4: El ingeniero Oscar Zambachi, es muy importante destacar la labor que viene desarrollando la administración municipal en el cuidado del medio ambiente. ¿Qué podemos destacar en esta mañana? Ingeniero, muy buenos días. Bienvenido a nuestro programa de noticias.
5: Muy buenos días con toda la ciudadanía ambateña. En efecto, bueno, hemos pasado el mes del ambiente, el mes de junio, donde tuvimos varias integración con la ciudadanía en lo que fueron charlas ambientales, la recuperación de quebradas, la siembra y reforestación y limpieza. En este sentido, pues bueno, tenemos a bien darles a conocer que el día de hoy vamos a llevar a cabo la visita de una delegación alemana. Esto en el acuerdo de cooperación que tiene la municipalidad en lo que es la municipalidad de Ambato y la municipal de Ludwigsburg, Alemania. Esto dando continuación a la repotenciación y la recuperación de 3 quebradas en la ciudad de Ambato.
4: Es muy importante esta visita de la delegación de Alemania, concretamente de Ludwigsburg. Ofrecieron recursos económicos para trabajar sobre todo las limpiezas de las quebradas que rodean la ciudad de Ambato. ¿Hay algún plan ya previsto para la ejecución de este programa, ingeniero?
5: Sí, en efecto. Bueno, hay que comentar que este presupuesto es un presupuesto no reembolsable y de que en efecto en el mes de enero ya iniciamos con la ejecución. En este sentido, nosotros hemos llevado varias capacitaciones dentro de las DAT parroquiales de las zonas de influencias principales de estas quebradas, como lo es por manifestar Constantino Fernández, el tema de Atahualpa, pero con eso también hemos integrado a los diferentes GADs, como por ejemplo GAD de Pinjo, el GAD de Pasa, el GAD de Picaigua, Totoras. Todo esto para nosotros generar lo que se llama un comité en pro de las acciones que se van a hacer en la recuperación de las quebradas.
4: ¿Coincide este plan de acción de limpieza de las quebradas con la alerta frente al fenómeno del Niño? ¿Las labores preventivas son tan importantes como las que se ejecutan cuando el fenómeno llegue a nuestra provincia, a nuestro país, ingeniero?
5: Sí, en efecto, todos tenemos que conocer que el cambio climático hoy por hoy es una realidad, y el hermanamiento que se produce con la cooperación alemana da un resultado de que en efecto ellos creen y conocen de los efectos adversos que tiene el cambio climático, y es por eso que han apostado en la ciudad de Ambato para hacer estas acciones de recuperación y mitigación, que con lo que nosotros buscamos o queremos generar es minimizar los efectos que podemos tener en el cambio climático. En el país actualmente se viven diferentes situaciones como aluviones, entonces lo que nosotros queremos realizar con la recuperación de las quebradas es la disminución de estos efectos del clima que tenemos hoy por hoy.
4: Los niveles de gobiernos municipales y provinciales, los más cercanos a las necesidades de los ciudadanos, ya están preparando sus planes. Hay que hacer un trabajo conjunto entre las autoridades municipales, el gobierno provincial que cuida cada uno de los cantones, conjuntamente con las alcaldías de nuestra provincia, ingeniero.
5: Sí, en efecto, de esta manera nosotros también, bueno, a través de la mesa de gestión de riesgos, hemos colaborado como GAN, Municipalidad de Ambato, dentro de las cuales han salido diferentes acciones que, bueno, la lidera la unidad de gestión de riesgos, pero nosotros también desde la Dirección de Ambiente venimos apoyando con ciertas actuaciones, como es una de ellas la colaboración de nuestro equipo técnico y el equipo tecnológico que poseemos, como son los drones que realizamos, el tema de mediciones, sobrevuelos, para minimizar también estos impactos que podemos tener.
4: Ahora, las labores preventivas son tan importantes como las que se ejecuten cuando el fenómeno llegue. Para ello, también es relevante que los ciudadanos estemos preparados, conozcamos cuál es el plan y en qué deben colaborar los ciudadanos, especialmente en las limpiezas de las alcantarillas, en el cuidado de todos estos problemas, ingeniero.
5: En efecto, lo que nosotros buscamos, bueno, sí, como bien lo mencioné, la unidad de gestión de riesgos, pues oportunamente también está informando acerca de los planes de mitigación y contingente que se tiene previsto desde la Municipalidad de Ambato para el tema de darse o ocurrir el tema del fenómeno del Niño. Nosotros desde la Dirección de Ambiente lo que hacemos es realizar acciones de mitigación, como es el tema de la recuperación de las quebradas, y eso es lo que nos conlleva también a convocar a la ciudadanía ambateña para que se pueda integrar y pueda ser parte de estos procesos de recuperación que vienen enfocados netamente en el bienestar de todos los ambateños, y es por eso que nosotros desde la Dirección de Ambiente recuperamos estos espacios como son tan importantes de las quebradas.
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4: El economista Diego Proaño. Economista, hay que realizar un análisis técnico, no un análisis político, al pasaje en el transporte urbano, interparroquial, en el tema del taxismo. Es una renovación de tarifas largamente pedida por los empresarios de la transportación, que usualmente argumentan que trabajan a pérdidas y que las ayudas que reciben del Estado para paliar el incremento del precio del diésel derivado del quite progresivo de su subsidio no alcanza en los tiempos actuales. ¿Qué podemos comentar al respecto, economista? Muy buenos días, bienvenido a nuestro programa de noticias.
8: Un excelente día a usted, señor Velastegui, a todos los oyentes de las emisoras del Grupo Radial Continental, a todos los ambateños en general. Lo que usted acaba de decir es algo cierto. Las tarifas tienen que ser analizadas, estudiadas y tomadas una decisión, una resolución netamente técnica, más allá de cualquier situación afectiva o de pronto impulsiva incluso. Yo creo que la parte técnica es la que tiene que primar. ¿Y por qué? Primero porque la ley, la ley de tránsito manifiesta tácitamente desde el año 2021 cómo calcular, qué factores nomás tomar en cuenta y qué fórmula aplicar para estimar el valor de las tarifas técnicas del transporte público en todo el Ecuador, no solo en el Cantón Ambato, sino en todo el Ecuador. Entonces, legalmente y técnicamente ya está descrito ahí. Además, el COTAT también nos indica que cada 2 años, al igual que la ley de tránsito, cada 2 años, los GAD municipales que tenemos la competencia de tránsito debemos hacer una revisión técnica para saber cómo están los valores y hacer los ajustes que sean necesarios. Entonces, bajo esos dos aspectos, sí o sí nos toca hacer el análisis técnico. En el caso de Ambato, al menos en el transporte urbano, ya está hecho el estudio técnico de las tarifas en base a lo que dice la Agencia Nacional de Tránsito, a lo que dice la Ley de Tránsito, a lo que dice el COTAD, en base a las fórmulas de cálculo que nos ha dado la Agencia de Tránsito, ya está realizado.
4: Ahora, el anuncio del alza de las tarifas corre el riesgo de generar especulación. Justamente por la campaña política que se avecina, ha surgido la sospecha de que se esperará a que pase el periodo de campaña y elecciones justamente de autoridades locales para que el malestar que sin duda causará el alza no impacte en las candidaturas de algunos de los candidatos que van a la alcaldía, a la prefectura, a las concejalías, economista.
8: Ah, bueno, así se está manejando, de lo que veo, se está tratando de correr los tiempos, de trasladarle, ojalá pasado el mes de noviembre, después de que se den las elecciones del 29 de noviembre, para tomar cualquier resolución posterior a saber los resultados de las elecciones. Yo veo que por ahí va el camino, y yo sigo insistiendo, esto no tiene que tardar más allá, exageradamente, del próximo mes de agosto, en donde ya el Consejo Municipal, cuando la alcaldesa deba poner obligatoriamente, sí o sí, en uno de los puntos del orden del día para el tratamiento en segunda y definitiva, debemos en cada uno de los 13 concejales y la alcaldesa poner en consideración, a través de nuestro voto, nuestro análisis técnico, cuál es nuestro punto de vista. Sí, es cierto lo que usted dice, que como estamos en campaña electoral, está en pre-campaña electoral, están ya haciendo sus cálculos matemáticos, y hay que decirlo, porque también tienen que ver mucho y deberían también pronunciarse, digo yo, incluso los precandidatos a la alcaldía, sobre todo quienes tuvieron ya que ver con el tema del alza de pasajes desde el año 2015, que no subieron, y desde el año 2019, que tampoco subieron, los dos últimos burgomaestres, que de paso también son precandidatos a la concejalía, a la alcaldía de Ambato.
4: Ahora, los temas ciudadanos y el de la transportación pública son sin duda uno de los más importantes en el contexto urbano. No debería afectarse por las intenciones políticas de quienes los toman, porque esa condición malogra la relación de las autoridades con la ciudadanía. Se ha iniciado ya el proceso de socializaciones en varias parroquias del Cantón Ambato, pero según autoridades del municipio se conoce que los resultados de estas socializaciones no son vinculantes con el tema de las tarifas del transporte, economista.
8: Así mismo es, no son vinculantes, porque claro, la socialización debe entenderse como que se pone a consideración la propuesta de ordenanza que ya está construida y que está hecha un estudio técnico. Eso es lo que se pone a consideración. Y de esa propuesta es lo que la ciudadanía o los especialistas o quien quiera aportar debe regirse en base a eso, no nuevas ni nada por el estilo, sino en base a la propuesta que ya existe técnicamente calculada. Y si no es vinculantes, hay que decirlo, o sea, la Comisión de Tránsito y Transporte que preside el compañero Rumiñahui Llegalo tendrá que revisar, observar cada uno de los aportes y ver si es que cuadra en alguna parte de las ordenanzas, en alguna parte del articulado propuesto de las ordenanzas, de la parte técnica, y ahí e incluir si es que ellos consideran, y luego también el Consejo Municipal, si es que consideraríamos poner como parte de la ordenanza. Pero sí, no es vinculante, y eso hay que aclararle a la ciudadanía, es de una parte muy importante, que la participación ciudadana es fundamental, pero que siempre sometido a aspectos netamente técnicos.
4: Ahora, en este análisis, que esperamos sea un análisis técnico, no político, ¿habrá la consideración tal vez de algún tipo de subsidio por parte de la municipalidad, tomando en consideración que el tema del transporte genera recursos económicos por la matriculación de los vehículos, por las multas, en fin, otros factores que generan recursos al municipio, que bien puede también brindar algún tipo de subsidio en los tiempos actuales, economista?
8: Bueno, la ley no nos permite, el Código Orgánico de Planificación y Finanzas Públicas no les permite a los GAD dar la figura directa de subsidio. sino a través de proyectos, y por eso es que se trataba de hacer ese famoso alivio económico que está todavía esperándose la respuesta de la Procuraduría General del Estado, pero que yo considero que deberíamos ya tratar de una vez por todas el tema del proyecto de ordenanza, y en base a ese proyecto de ordenanza tomar una decisión indistintamente de lo que diga la Procuraduría, porque claro, cada de la forma que se dé una suerte de subsidio, sí es bastante riesgoso dar, porque no son recursos que se da a la parte pública, no se da a una entidad pública o a través de un convenio, sino se da a negocios privados. Entonces eso es bastante delicado. Entonces yo sí sigo considerando que, al menos de mi parte, creería que el subsidio ya no se debería considerar, y si no, de tratarse directamente el proyecto de ordenanza que está para segundo y definitivo.
4: ¿Esta revisión de las tarifas está únicamente considerando al transporte urbano interparroquial? ¿Qué va a pasar con el taxismo, economista?
8: A ver, estas tarifas solo consideran al transporte urbano netamente, ¿no? Lo que se está simultáneamente, entiendo yo, es que la Dirección de Tránsito, a través de sus técnicos, de sus analistas y de sus especialistas, están ya levantando la información in situ para el transporte interparroquial. ¿Para qué? Para que presenten ya en estas próximas semanas también el estudio del transporte interparroquial, y sigue el mismo proceso que se hizo del urbano y también del transporte del servicio de taxis. Entonces, ya debería seguirse tomando en cuenta esto, pero bueno, el que está más cercano, el que está ya casi listo, es el transporte urbano, y ese hay que tomar la decisión. Pero los otros también no hay que descuidar, porque todo lo que es la competencia de transporte, tanto de taxi, de servicio urbano, de servicio rural, lo tiene el GAD municipal de Ambato y tiene que resolver sobre los tres temas.
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contingente que se tiene previsto desde la municipalidad de Ambato para el tema de darse o ocurrir el tema del fenómeno del Niño. Nosotros desde la Dirección de Ambiente lo que hacemos es realizar acciones de mitigación, como es el tema de la recuperación de las quebradas, y eso es lo que nos conlleva también a convocar a la ciudadanía ambateña para que se pueda integrar y pueda ser parte de estos procesos de recuperación que vienen enfocados netamente en el bienestar de todos los ambateños, y es por eso que nosotros desde la Dirección de Ambiente recuperamos estos espacios como son tan importantes de las quebradas.

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3: Las 6:35, muy buenos días. Noticias en las estaciones del Grupo Radial Continental. La mañana del día martes 7 de junio del 2026. Los principales acontecimientos locales, nacionales e internacionales. El contacto informativo con las principales ciudades ecuatorianas, las entrevistas a los personajes que hacen noticia y opinión, esto y mucho más en las estaciones del Grupo Radial Continental. Jaime Aguirre, Julio y Fernando Velastegui para acompañarles en esta mañana informativa, siempre con la bendición de Dios. En esta mañana nos acercamos a Dios para darte gracias por este nuevo día. Gracias por permitir que hoy despertemos con vida, con salud, con trabajo y con mucho amor. Bendiciones especiales para todas las familias que a esta hora de las mañanas siguen las noticias en las estaciones del Grupo Radial Continental. 6:36. Titulares de prensa.
4: Diario El Heraldo de la ciudad de Ambato. Modernizarán parqueaderos con sistema tecnológico. La municipalidad de Ambato avanza en el proceso de modernización de los parqueaderos municipales con la implementación de un nuevo sistema tecnológico. Educación intercultural con baja demanda. La Secretaría de Educación Intercultural Bilingüe y la Etnoeducación, a través de la zona 3, alertó sobre la disminución sostenida de estudiantes en las instituciones educativas interculturales. Alcalde detenido. Un informe de la Unidad de Análisis Financiero y Económico habría sido clave para la investigación. Deslizamiento por lluvias. Hasta ayer lunes, las cifras gubernamentales por el deslave ocurrido en la provincia de Zamora Chinchipe establecen 9 fallecidos, 38 personas heridas, 9 personas extraviadas, 74 familias afectadas, 48 familias damnificadas.
3: Las 6:37. Titulares de prensa. El Universo, el mayor diario nacional y diario super, destacan las siguientes informaciones. El gobierno pide informes técnicos por el aluvión en Zamora. Alcalde Macas fue detenido por la policía. Darío Macas, alcalde de Machala, y otras dos personas fueron detenidas ayer tras una investigación por un presunto enriquecimiento ilícito. Inversión del exterior, la más alta en 26 años. En primer trimestre, el país recibió inversión extranjera directa de $431 millones. Gobierno da más créditos para emprender. Entre noviembre del 2023 y mayo pasado se canalizaron 758 millones, se informó. Guayaquil actualizado su plan de acción ante una posible llegada del fenómeno del Niño. España manda a casa a Ronaldo tras vencer a Portugal y avanza a cuartos de mundial.
4: Diario Ambateñito, tu diario popular. 8 horas de impacto. Los accidentes viales no paran en la ciudad. Ayer, entre la 1 y las 9 horas de la mañana, se registraron al menos 3 siniestros en diferentes puntos. Estos dejaron al menos 3 heridos y serios daños materiales. Las autoridades insisten en una mayor conciencia al conducir. Un mal que no se extingue afecta a la plaza urbina. Varios factores permiten que los libadores circulen por la zona a diario. Buenos vecinos le ponen lindo al pasaje Marcial Soria. En Patate, con trabajo voluntario, mejoran la imagen de uno de los atractivos de la localidad. Convocatoria para más seguridad en las cárceles. Policías y militares en servicio pasivo podrán servir nuevamente a la patria.
3: Las 6:39, 6:39, titulares de prensa. Diario Expreso y Diario Extra, que ya están a la venta en la ciudad de Ambato, destaca las siguientes informaciones. Debate por el pasaje. Está todo listo. Quito se prepara para el primer debate del proyecto de ordenanza que plantea el alza del pasaje del transporte público. La propuesta del alcalde contempla que desde enero del 2027 la tarifa sea de 40 centavos. Los cuestionamientos se multiplican. El récord de inversión es un espejismo de las cifras. No todo es lo que parece o lo que se muestra. El Gobierno Nacional publicó lo que calificó como un récord de inversión extranjera directa en el país. Las alianzas electorales son un campo minado para los partidos. Unos creen que es la mejor opción para sobrevivir. Otros señalan que ya no existe un incentivo para aliarse. Macas, otro alcalde detenido, le tocó al alcalde de Machala, Darío Macas. El funcionario y precandidato a la prefectura de El Oro engrosa la lista de Burgos Maestres detenidos. Revisamos el plan de seguridad. No significa que no exista, las realidades han cambiado, dice Marisol Peñalosa, alcaldesa subrogante de Cuenca. Política con cancha libre para meter foul. El presidente de la FIFA lo permitió y trae efectos. La noche más ecuatoriana en una victoria inglesa, el 3-2 de Inglaterra, que dejó fuera a México del Mundial, en octavos se sintió como propio un triunfo del Ecuador.
4: Noticias del cable internacional. El presidente electo alista una denuncia en contra de Petro. El mandatario saliente cita a movilización para despedirse días antes de la investidura. Un comité detecta cientos de irregularidades en el gobierno que deja el poder. El sistema eléctrico de Cuba sufre la tercera caída general en el 2026. La isla enfrenta el octavo apagón en cerca de 24 meses. Venezuela entierra cuerpos no identificados tras sismos que provocan 3.342 muertos. Abren zanjas en zona apartada en Cementerio de la Esperanza. Super tifón deja grandes daños en islas de Estados Unidos. Las autoridades aún evalúan el saldo de víctimas tras tormenta.
3: Las 6:42 en la nota editorial. Cristian Palacios y el tema políticos de tercera. La antigua rebeldía y el carácter del pueblo ambateño se han perdido en el tiempo y en la memoria de la gente. Hoy nos hemos convertido en una ciudad maleable y sumisa que acepta todo lo que una clase política nefasta hace y deshace. Los ecos retumbantes de las palabras de Juan Montalvo, Juan Leomera y Luisa Martínez ya no vibran en nuestros corazones. El desinterés y la corrupción han traído miseria, ignorancia y desocupación. Poco a poco, el brillo de nuestra ciudad industrial, cosmopolita, comercial, se pierde en manos de políticos de dudosa capacidad y reputación, a quienes nosotros mismos dejamos llegar al poder. a pocos meses de las elecciones seccionales, queda en evidencia la baja calidad y la escasa preparación de la mayoría de candidatos que buscan llegar a la prefectura, la alcaldía y los consejos municipales. Las propuestas son prácticamente nulas, los grandes proyectos brillan por su ausencia y lo que sobra son las caras conocidas y las alianzas entre antiguos rivales para repartirse el erario público. Por eso mismo, está en nuestras manos desenmascarar a los candidatos mediocres, a los políticos de tercera que hoy se presentan a las elecciones. Exijamos perfiles de renombre, logros verificables y una trayectoria intachable. Pidamos propuestas técnicas y realizables, sustentadas en cálculos, estudios y evidencia. Debemos dejar de premiar la improvisación y empezar a exigir preparación, experiencia y conocimiento de la administración pública. Gobernar una provincia o una ciudad no puede convertirse en un premio a la popularidad ni en un experimento político. Ser una cara conocida no basta para ocupar los más importantes cargos de nuestra sociedad. Entendamos que los medios de comunicación y en especial las redes sociales son el camino por el cual muchos candidatos manipulan nuestra percepción sobre su verdadera capacidad. La constante desinformación y las luchas políticas que vemos a diario son la vía para hacernos creer que nuestro voto no tiene poder, que todos los candidatos son iguales y que no vale la pena interesarse por el proceso político. Entonces, quien gana las elecciones es quien paga más publicidad y quien tiene mayor poder económico para aparecer constantemente frente a nosotros en la pantalla. El precio de una democracia que beneficia a todos es la vigilancia permanente del pueblo y el interés por lo público que pertenece a toda la sociedad. El desinterés por los asuntos políticos nos condena a ser presa de quienes solo buscan enriquecerse desde un cargo público. Mientras sigamos eligiendo políticos de tercera, seguiremos obteniendo gobiernos de tercera como las actuales administraciones que gobiernan a nuestra ciudad. Políticos de tercera en la ciudad de Ambato, la nota editorial de Cristian Palacios. Las 6:46.
4: Modernizarán parqueaderos con sistema tecnológico. La Municipalidad de Ambato avanza en el proceso de modernización de los parqueaderos municipales con la implementación de un nuevo sistema tecnológico que permitirá mejorar la atención a los usuarios y optimizar la administración de estos espacios. Carlos Manzano, director de Servicios Públicos, señaló que la dependencia tiene la competencia sobre 11 de los 13 parqueaderos existentes en la ciudad. Explicó que la gestión de los parqueaderos involucra a 3 direcciones municipales: Servicios Públicos, encargada de la operación, la Dirección Administrativa, responsable de la seguridad, y la Dirección Financiera, a través de Tesorería, que administra el cobro de los ingresos.
3: El récord de inversión es un espejismo de las cifras en nuestro país. No todo es lo que parece o lo que se muestra. El Gobierno Nacional publicó lo que calificó como un récord de inversión extranjera directa, una cifra que en el primer trimestre del 2026 representa un 85,7% más que en el mismo periodo del año anterior y el mayor flujo para un arranque de año en una década. Sin embargo, al desnudar las cifras de esos millones de dólares de inversión fresca, se ve que no es tan fresca como parece. El 57% del total corresponde a utilidades reinvertidas y el 32% a ajustes contables. La ley, según expertos en la materia, aún bloquea el ingreso de capital privado en sectores claves. 431,5 millones de dólares por concepto de inversión extranjera directa en el primer trimestre del año 2026 con relación al mismo periodo 2025. El 57% del dato publicado por el Banco Central es de utilidad reinvertida. Sin embargo, las autoridades gubernamentales nos dicen y nos dan a conocer como un récord de inversión en nuestro país, cuando no ha llegado los recursos frescos para nuevas inversiones. Lo que se publica es la utilidad reinvertida en nuestro país.
4: 6:48. Educación intercultural con baja demanda. La Secretaría de Educación Intercultural Bilingüe y la Etnoeducación, a través de la Zona 3, alertó sobre la disminución sostenida de estudiantes en las instituciones educativas interculturales bilingües de Tungurahua. Miguel Ángel Bravo Tizalema, coordinador pedagógico, informó que la provincia cuenta con 28 establecimientos educativos integrados por 13 centros educativos comunitarios interculturales bilingües multigrado, 9 unidades educativas comunitarias interculturales bilingües, 6 centros educativos completos y una institución para personas con escolaridad inconclusa. Sin embargo, la migración de las familias, la reducción de la natalidad y el traslado de estudiantes hacia planteles urbanos han provocado una baja de matrícula desde la educación inicial hasta el bachillerato, situación que incluso compromete la permanencia de docentes y el funcionamiento de algunas instituciones rurales. Frente a este escenario, se impulsa estrategias para frenar la deserción y fortalecer la permanencia estudiantil mediante campañas de socialización con padres de familia, reuniones comunitarias, perifoneo y el trabajo coordinado con autoridades locales, entre otras alternativas.
3: Las 6:49. La política se mete en el fútbol y lo deja herido. Si bien en el pasado siempre existieron sospechas sobre la intervención de los gobiernos en el fútbol, ahora ha quedado oficialmente registrado. Que lo que ocurra en la organización de los torneos puede estar determinado por los intereses del poder político. La historia comenzó durante los partidos entre Estados Unidos y Bosnia-Herzegovina. En un momento del encuentro, la estrella del equipo estadounidense, Florian Bologun, chocó con un adversario y le propinó un planchazo en el tobillo que, según muestran los videos, pudo haberle provocado una fractura de consideración. El árbitro consultó con el VAR y decidió mostrarle la tarjeta roja. Con ello, Bologun quedaba fuera de ese partido y del siguiente previsto para el partido con Bélgica. Pero Bologun no es un jugador cualquiera, sino la gran figura y goleador del equipo estadounidense, y es aquí que entra el poder. Donald Trump llamó a Gianni Infantino, presidente de la FIFA y amigo suyo, y le pidió que ese organismo revisara la decisión. Dicho y hecho, pocas horas después, la FIFA decidió levantar la sanción contra Bologun y habilitarlo para disputar el partido frente a Bélgica. Así la política se mete en el fútbol y lo deja herido. Si bien en el pasado siempre existieron sospechas sobre la intervención de los gobiernos en el fútbol, ahora ha quedado oficialmente registrado. Las 6:52. Nos vamos a la capital de la República a recibir información nacional de última hora.
5: El sistema ecuatoriano ya operaba con un déficit de generación que superaba los 1,000 megavatios. Hoy ese déficit es el doble, pese a que la estrategia del gobierno contemplaba la incorporación de 3 barcos de generación flotante para enfrentar el estiaje. Sin embargo, el panorama se vuelve complejo con la terminación del contrato de la barcaza de Car Power Ship en Brevey el 19 de junio y deja al país con un proyecto menos y complica aún más el panorama energético.
6: Finalmente, ante algunas observaciones dadas por Sercov en el proceso de contratación, recomendó que no sea contratado, o sea que se dé de baja este proceso.
5: Para el ingeniero Marco Acuña, miembro del Consejo Consultivo de Ingeniería, la salida de este proyecto incrementa la vulnerabilidad del sistema, pues reduce el margen de respuesta frente al aumento de la demanda y retrasa la incorporación de nueva generación en un momento crítico.
6: Si bien tenemos una instalación hidroeléctrica que podría abastecer esta demanda, siempre se requiere de la parte térmica.
5: Y es que Acuña en este tema bien hace en resumir que el país ya caminaba sobre el filo de una navaja, viviendo en un constante riesgo, sobre todo ahora en esta etapa en la que se transita por un pequeño estiaje.
6: Lamentablemente, del parque térmico que el país posee, apenas está funcionando menos de 1000 megavatios.
5: Pero no es lo único que preocupa. También se advierte sobre los retrasos en otros proyectos y dificultades para incorporar nueva energía al sistema.
7: Por ejemplo, un Mitsubishi, un General Electric, no le quieren vender al Ecuador, dicho por el mismo ministro actual. Y si le venden, será con dinero anticipado y con plazos de cerca de 3 años hacia arriba.
5: La salida de este barco de generación quedarían 2 proyectos más que sumarían cerca de 200 megavatios. Respaldo que ayudaría siempre y cuando se cumplan con los cronogramas establecidos. A este escenario se suma la incertidumbre sobre la contratación fija. Una promesa del gobierno se avizora lejos de cumplir.
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4: 6:54 a.m. Fortalecen cooperación ambiental. La cooperación entre Ambato y la ciudad alemana de Ludwigsburg continúa dando resultados en materia ambiental. Durante la visita oficial de la delegación alemana, la alcaldesa Diana Kaiser destacó que el hermanamiento iniciado en el 2016 se ha consolidado con varios proyectos que demuestran que la distancia no es un obstáculo para trabajar de manera conjunta en favor del desarrollo sostenible y la protección de los recursos naturales. La autoridad resaltó que en el marco del Mes del Ambiente, el municipio capacitó a 160 personas y contó con la participación de más de 100 voluntarios en mingas de limpieza de quebradas, logrando retirar 8 metros cúbicos de residuos sólidos y 180 toneladas de escombros. Además, se sembraron 2.000 especies nativas para contribuir a la recuperación de los ecosistemas y se impulsó la iniciativa Ambato como símbolo del compromiso ciudadano con la conservación ambiental.
3: Las 6:55 a.m, tiempo de entrevistas en las estaciones del Grupo Radial Continental. La participación del ingeniero Alexis Sánchez. Le estamos saludando cordialmente, ingeniero. La vida literaria de la ciudad de Ambato, la historia, la vida de la política, está conocida por los escritos de los tres Juanes, escritores de siglos pasados, quienes manejan las casas y los departamentos de cultura. Deben abrir el abanico de otros escritores de la talla de Jorge Enrique Adún, Mario Cobo Varona, en fin, y otros escritores, para destacar también la importancia de los escritores contemporáneos. ¿Qué podemos destacar de la vida, la obra de Jorge Enrique Adún? Ingeniero, muy buenos días, bienvenido a nuestro programa de noticias.
8: Muy buenos días, la Radio Continental. Bueno, usted lo ha planteado de una manera muy amplia y es efectivamente el compromiso que tenemos los ambateños de reverdecer esos laureles en términos de cultura, de producción literaria, que tanto nos adornaron a los ambateños en el ámbito del Ecuador e internacionalmente, y lamentablemente se ha venido muy abajo, muy atrás. Un ejemplo de esto es Jorge Enrique Adún, que es uno de los escritores más renombrados a nivel internacional y es un hombre de una prolífica producción que pasa no solamente por la poesía, en donde se lo conoce mayormente en Ecuador, sino también por la narrativa, por la novela, por el testimonio y por el teatro. Sus obras de teatro son ampliamente reconocidas en Europa. Y el reconocimiento que tiene en Europa, disculpo la redundancia, es muchísimo mayor al que nosotros le hemos hecho a Jorge Enrique Adún. Es un ambateño que nos ha dado mucho lustre, no solamente a la ciudad, sino al país entero. Y mire, hay, anécdotas y recuerdos tan especiales de Jorge Enrique Adón que nosotros no hemos sabido reconocer. Por ejemplo, no sabemos los ambateños que Jorge Enrique Adón nació y creció hasta sus 9, 10 años en la casa del Portal, la casa esquinera, en la calle Sucre y Montalvo. Si usted pregunta a alguien de los ambateños si sabe cuál es la importancia histórica de ese inmueble, no le van a responder. Pero además de eso, la presencia de Jorge Enrique Adón se enriquece por la presencia de su padre, Jorge Elías Adón, quien fue un migrante libanés que llegó al Ecuador luego de la diáspora árabe con la caída del Imperio Otomano, el Imperio Turco, y después de la Primera Guerra Mundial. Él fue un hombre también de una gran producción literaria, músico, compositor, poeta, pero además está entre los primeros terapeutas de hipnosis, un hombre que se dedicó mucho al esoterismo, a la espiritualidad y también a la medicina curativa natural. Es uno de los pioneros, si no el primero, experto en Ecuador de la medicina denominada la iridología, es decir, la medicina del diagnóstico a través del iris del ojo humano, que en esa época, hace 100 años, era completamente desconocido y ahora pues es una ciencia aceptada, adoptada a nivel mundial y muy desarrollada. Jorge Díaz Adume, el padre de Jorge Enrique, fue reconocido luego por la sociedad y la Universidad Ecuatoriana como un médico y tiene una producción también muy interesante en términos literarios. Pero volviendo a Jorge Enrique Adum, además, digamos, de sus obras fundamentales en poesía, también tiene novela y particularidades como que fue el secretario personal de Pablo Neruda, del premio Nobel, de ese gran poeta chileno, al cual él mismo lo considera como su mentor, no solo en términos poéticos, sino también en términos políticos. Pablo Neruda y Jorge Enrique Adón fueron hombres de izquierda, socialistas convencidos. Pablo Neruda, miembro del Partido Comunista y senador por ese partido en Chile, y luchadores permanentes en búsqueda de la justicia social, la equidad y la igualdad. A pesar de que Pablo Neruda fue un discípulo, Jorge Enrique Adón fue un discípulo de Neruda, algún momento el gran poeta chileno manifestó que Jorge Enrique Adón era el mejor poeta de Latinoamérica. Y luego también conocer que Jorge Enrique Adón tuvo un exilio forzado por su pensamiento político, fue exilado por la dictadura militar de derecha del año 1963, y tuvo que peregrinar por el mundo. Él trabajó en China alrededor de 2 años y medio, luego vivió en Suiza, se radicó en París, hasta que cuando cayó el régimen militar, después fue reconocido y fue nuestro representante diplomático en la ONU y en la UNICEF, en donde realizó un prolífico trabajo en beneficio de la defensa de los derechos humanos, no solo en Ecuador, sino en Latinoamérica.
9: Como ya lo dijimos, ingeniero, como ya lo dijimos, poco se conoce la vida, las obras del escritor ambateño Jorge Enrique Adún. La mayoría hemos dirigido nuestros estudios a los Tres Juanes. En los planes de estudio, sobre todo en nuestra ciudad, hay que estudiar más a los escritores ambateños y no concentrar todos los estudios literarios sobre los Tres Juanes, ingeniero.
8: Totalmente de acuerdo. Mire, a Jorge Enrique Adún no se le ha reconocido en la justa dimensión en Ecuador entero, y mucho más en su tierra natal, en Ambato. Pero insisto, la dimensión de Jorge Enrique Adún no solamente es literaria y no solamente es poética dentro de la literatura, sino que va muchísimo más allá. Él fue también un gran diplomático. Mire, la pieza de teatro denominada El sol bajo la tierra, bajo las patas de los caballos, perdón, es una obra de teatro escrita en francés. Jorge Enrique Adún dominó el francés, además habló tres idiomas. Él fue traductor también del castellano, el portugués, el inglés y el francés. Bueno, y esta obra ha sido premiada y está traducida a más de 50 idiomas. Es decir, su obra es reconocida a nivel mundial, no solamente en el ámbito de la poesía, sino también del teatro. Y efectivamente, como usted dice, debemos abrir nuestra visión primero para reconocer la grandeza narrativa, testimonial, novelesca, poética, literaria en su conjunto de Jorge Enrique Adón, y que los ambateños conozcamos más de su obra. Yo soy un convencido de que el pensamiento político, la ideología, es determinante en calidad literaria de los autores. Y en ese sentido, de la mano a la calidad literaria, a la literatura denuncia en sus novelas, de sus narraciones, de sus testimonios, viene justamente este concepto de lucha social, que también hay que destacar en Adum, desde su perspectiva de demócrata, de luchador en contra de la tiranía, del abuso, en contra de las dictaduras, y justamente por eso pues pagó tantos años de exilio. Es decir, no fue solamente un gran poeta, sino también un luchador social.
9: Las casas patrimoniales de la ciudad de Ambato deben abrir también espacios para otros escritores, para otros políticos, para otros científicos de la ciudad de Ambato. Como ya lo dijimos, hemos concentrado todos estos estudios única y exclusivamente en los Tres Juanes, ingeniero.
8: Efectivamente, y esa apertura tiene que darse conociendo y aprendiendo, estudiando la obra, el mensaje de autores como Adum. Como les decía, él tiene muchísimo que dar, muchísimo que aportar. En su producción literaria son más de 30 obras de renombre internacional. Y pues el que solo los ambateños sepamos de su procedencia, de que fue un hombre que nació y creció en Ambato, luego a los 10 años se trasladó a Quito, nos debe dar ejemplo alrededor justamente de su presencia en las letras y en la intelectualidad ambateña. Insisto que poco hemos reconocido, como usted bien dice, existe la necesidad no solo curricular educativa, donde también hay una deuda con Adum, sino en el corazón de los ambateños para sabernos paisanos, conciudadanos de uno de los más grandes escritores contemporáneos de Latinoamérica, y es ambateño.
9: Bien, ingeniero, muchísimas gracias. Interesante su comentario, analizando parte de la obra literaria, la obra histórica, la obra política del escritor ambateño Jorge Enrique Adum. Muchísimas gracias a la participación del ingeniero Alexis Sánchez. Tenga usted muy buenos días.
8: Muchísimas gracias a usted también. Que tenga un buen día.
9: Marcamos las 7 de la mañana con 5 minutos.
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2: 7 de la mañana, con 6 minutos.
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8: Siete de la mañana, 9 minutos. Socialización de pasajes del servicio urbano. La Secretaría de Participación Ciudadana de la Municipalidad de Ambato continúa con la agenda de socialización del proyecto de ordenanza de la revisión de tarifas del servicio de transporte urbano. Ayer se cumplió en la parroquia Santa Rosa con la asistencia de representantes de las parroquias de Juan Benigno Vela y Pilagüín. El proceso contó con la participación de los concejales Rumiñahui Gigalo y Patricio Lozada, miembros de la Comisión de Tránsito. La jornada continuará el miércoles 8 de julio a las 15 horas en el auditorio del municipio Sur con la participación de los representantes de las 9 parroquias urbanas del cantón, quienes expondrán sus criterios sobre la revisión de la tarifa. Conversatorio impulsa el turismo comunitario. En conmemoración del Día Nacional de los concejales Rumiñahui Gigalo y Patricio Lozada, miembros de la Comisión de Tránsito. La jornada continuará el miércoles 8 de julio a las 15 horas en el auditorio del municipio Sur con la participación de los representantes de las 9 parroquias urbanas del cantón, quienes expondrán

0: por el CAD Municipalidad de Ambato, en coordinación con la Fundación Oso Andino y la Corporación Ecopar. El encuentro reunió a representantes de comunidades, estudiantes y profesionales comprometidos con la protección de los ecosistemas altoandinos y el fortalecimiento del turismo sostenible. Durante la jornada se desarrollaron las ponencias magistrales de Ángel Eduardo Llanes y José Luis Chiriboga, quienes destacaron el valor de los páramos como fuentes de agua, refugio de especies emblemáticas y espacios que pueden generar oportunidades económicas mediante un turismo responsable. El conservatorio contó además con la participación de líderes comunitarios de Ambato y delegados de las carreras de turismo y ambiente de la Universidad Técnica de Cotopaxi, quienes intercambiaron experiencias y propuestas para fortalecer la conservación del patrimonio natural. La iniciativa reafirmó el compromiso de las instituciones participantes para impulsar un turismo comunitario planificado que contribuya al desarrollo local y garantice la protección de la biodiversidad y la fauna silvestre del cantón para las futuras generaciones.
1: Las 7 de la mañana con 11 minutos, 7 con 11 minutos, tiempo de entrevistas. A esta hora de la mañana estamos recibiendo el aporte noticioso, la entrevista con el licenciado José Garcés. Irrisorias cantidades de $2.53, $2.64, en fin, reciben actualmente por la devolución del IVA los adultos mayores y personas con discapacidad, y constituye un grave menoscabo de los derechos adquiridos que con el paso del tiempo se ha convertido en derechos consuetudinarios y en una expresión de principio de atención. Esto, digamos, molesta en el tema de la devolución del IVA a los adultos mayores. ¿Qué podemos comentar sobre estos nuevos atropellos que están viviendo en los tiempos actuales los adultos mayores? Licenciado, muy buenos días, bienvenido a nuestro programa de noticias.
2: Muchas gracias, buenos días a Radio Continental. En realidad, desde hace mucho tiempo se ha venido vulnerando los derechos de los adultos mayores. Muchos de los adultos mayores que iniciaron este trabajo de luchar por sus derechos en el 2011 ya han fallecido y todavía no tienen la claridad sobre lo que manda la Constitución, y no se ha cumplido hasta ahora. No ha habido un gobierno que sea capaz de atender las necesidades básicas de los adultos mayores. Recordamos cómo el artículo 37, numeral 3 de la Constitución menciona que todo adulto mayor tiene derecho a la jubilación universal. En paso a eso, en el 2013 se entregó un bono que consideraba un bono jubilar, pero que de a poco han ido retirando a los adultos mayores, y ahora la gran mayoría se han quedado sin ese beneficio porque según el registro social han superado los niveles de pobreza. Luego estamos viendo que en la utilización de la ordenanza para la devolución, para la exención tributaria, no se cumple a cabalidad, porque nos exigen una serie de acercamientos con los documentos hacia la entidad municipal, cuando sabemos que en la base de datos está registrado todo lo que tiene que ver en los casos tributarios. Y ahora con esta devolución del impuesto, pues hemos tenido cada cierto tiempo una supresión de esa devolución, pero que luego se lo está haciendo de forma acumulativa de acuerdo a lo que dicen que necesita tener en caja para la disponibilidad de esta devolución, mi querido Fernando.
1: Ahora la Constitución en el artículo 36 dispone que las personas adultas mayores recibirán atención prioritaria.

0: área y especializada, especialmente en los ámbitos de inclusión social y económica. Asimismo, establece que ninguna acción u omisión del Estado puede disminuir o anular injustificadamente el ejercicio de los derechos. Sin embargo, la reducción de estos beneficios contradice esos principios de nuestra Constitución, licenciado.
1: Así es, y vemos cómo la vulneración es permanente a los derechos de los adultos mayores. Lastimosamente, los adultos mayores como que nos hemos estado acostumbrando ya a ser vejados, a llevar la vida en paz sin reclamar por los derechos. Pero es necesario nuevamente retomar esa lucha que tuvimos en década pasada para poder volver a activar este derecho a que tiene el adulto mayor de 65 años. Estas circunstancias son las que ameritan que vayamos, y estamos haciendo ese gran esfuerzo de visitar a los grupos para indicarles cuáles son nuestros derechos y por qué nosotros necesitamos luchar para que se hagan realidad. Es un proceso nuevo que tenemos que rehacer, porque a lo mejor hemos descuidado esa capacitación en los grupos activos que se han creado.
0: Ahora esta situación se agrava por la crisis en el sistema de salud, en hospitales públicos y del Instituto Ecuatoriano de Seguridad Social. Escasean medicamentos indispensables, particularmente para enfermedades como la diabetes, obligando a miles de adultos mayores a adquirirlos con recursos propios. A ello se suma el incremento del IVA, alimentos procesados, afectando aún más la economía de los adultos mayores, licenciado.
1: Así es, y por esa misma razón vemos cómo adentro en ese dichoso portal de compras públicas algo no está funcionando. En meses pasados nosotros hicimos el seguimiento, había el dinero para la compra de la medicación, pero ¿qué es lo que aconteció? Se cayó el portal del portal de compras públicas y hubo que volver a rehacer esto, y se demora 3 meses en volver a levantar esta situación del portal de compras públicas. Algo ahí no está funcionando como es debido. Algo ahí es lo que está entorpeciendo la adquisición de la medicina, porque sí, hemos acompañado el proceso, hemos visto la partida presupuestaria para esa adquisición de medicinas, pero algo ahí adentro que no tenemos cómo cuadrar esta desidia que se da en ese portal de compras públicas al no cubrir con los requerimientos de medicinas que necesitamos en la provincia y en el país.
0: Definitivamente, por eso solicitamos que se restituya plenamente la devolución del IVA a los adultos mayores. Los derechos de los adultos mayores y de las personas con discapacidad son inalienables, irrenunciables y de aplicación progresiva, licenciado.
1: Así es, y eso lo establece en la Ley Orgánica de Personas Mayores del Ecuador, que está vigente desde el 2019 y que hasta la fecha no se cumple, porque también en lo que dispone la ley tampoco se reúne el comité interinstitucional que tiene que velar por los derechos de los adultos mayores.
0: Definitivamente confiamos en que las autoridades se rectifiquen esta situación y restituyan un beneficio que constituye un derecho y no una concesión. Muchísimas gracias a la participación del licenciado José Garcés en nuestro programa de noticias. Tenga usted muy buenos días.
1: Muy buenos días a Radio Continental y a usted, Fernando, un agradecimiento por estar siempre sensible a las necesidades de los adultos mayores.
2: 7:20 a.m. Se elevan casos de males respiratorios. El cambio climático estacional y la proliferación de patógenos han provocado un repunte significativo de enfermedades respiratorias en la provincia de Tungurahua. Esta preocupante situación epidemiológica se ve agravada por el progresivo abandono de las medidas de bioseguridad que la ciudadanía solía mantener con rigor. Ante este escenario, el doctor Antonio Pico, médico general del Centro de Especialidades de la Cruz Roja, hizo un llamado urgente. El profesional advirtió que la variabilidad del clima actual crea las condiciones idóneas para que los virus y bacterias se propaguen con mayor facilidad en el ambiente. El especialista señaló que un factor determinante en el aumento de contagios es la pérdida de la cultura preventiva tras la pandemia, la falta de aislamiento voluntario y el desuso del cubrebocas facilitan que una sola persona con sintomatología activa desencadene una rápida cadena de transmisión. El riesgo se duplica en espacios laborales escolares o familiares que carecen de una ventilación adecuada y continua. Al hablar, toser o estornudar, se liberan microgotas respiratorias cargadas de patógenos que permanecen suspendidas en el aire, convirtiéndose en el principal vehículo de contagio masivo. Frente a dolores de garganta, congestión nasal, rinorrea, malestar general o alzas térmicas, el paciente debe actuar con responsabilidad inmediata.
0: Las 7 de la mañana, 22 minutos, la grata visita en las estaciones del Grupo Radial Continental, la participación del ingeniero Jaime Astudillo, candidato a la prefectura en las elecciones seccionales del 29 de noviembre. Ingeniero, con motivo de la provincialización de Tungurahua, 166 años de provincialización, el presidente de la República asistió a nuestra ciudad, a nuestra provincia, a verificar el avance de obras y manifestó que está entregando aportes importantes a la ciudad de Ambato. Se dice que la ampliación de la vía estatal E35, la Panamericana, que conecta desde Yambo hasta la ciudad de Ambato en una extensión de 11 kilómetros, entrega la cantidad de $104 millones. Analizando, si dividimos 104 millones para 11 kilómetros, esto quiere decir que aproximadamente la ampliación de esta vía cuesta $10 millones por cada kilómetro de ampliación de la vía. Nosotros consideramos que es un costo muy excesivo, ingeniero. ¿Qué podemos analizar? Muy buenos días, bienvenido a nuestro programa de noticias.
3: Muy, pero muy buenos días, mi estimado Fernando. Un saludo muy cordial a usted, a todos los seguidores y quienes nos están viendo, escuchando a través del Grupo de Radios Continental. Miren, una muy pequeña y comedida precisión. Ciertamente, Jaime Astudillo no es candidato, es precandidato para los próximos comicios a realizarse el 29 de noviembre. La calidad de candidato se adquiere una vez que se inscriba y la autoridad electoral califique pues esta inscripción, mi estimado Fernando. Un poco para estar a tono con el marco legal vigente y evitar cualquier malinterpretación. Soy precandidato. Miren, respecto al tema por usted planteado, primero un antecedente. Ha sido una cara aspiración de nosotros los tungurahuenses contar ya con la continuidad en la Panamericana, de manera tal que desde Quito pues hasta Riobamba tengamos una vía sumamente expedita, ¿no? Conforme ya se tiene pues al menos desde Quito hasta La Tacunga y desde Urbina pues hasta Riobamba. Vimos con enorme satisfacción el inicio de los trabajos hace ya algunas semanas, creo que algunos meses inclusive, cuando transitamos por la vía Zamanga, Unamuncho, Cunchibamba, pues percibimos, evidenciamos el avance de la obra. Ello nos complace en sobremanera porque, como dije hace un momento, es una muy cara aspiración de todos los tungurahuenses. Aspiramos que igual tratamiento se dé a la vía que conectaría el sur de Ambato con la parte de Urbina y de esta manera completar la Panamericana. Respecto al tema por usted planteado, mire, no tengo elementos de juicio, mi estimado Fernando, para dar un criterio a priori. Yo creo que alguien que hace una opinión pública debe tener la certeza de tener datos reales comparativos, ¿no? Una vez que los tenga, pues podría emitir alguna opinión. Yo considero que esto es parte de la seriedad con la que se deben manejar los temas planteados a nivel provincial, regional, nacional, ¿no? Esa es, y tan pronto como se tenga más datos respecto a este tema, pues tenga la absoluta seguridad, mi estimado Fernando, que como hombre público, pues haré el pronunciamiento correspondiente.
0: Y lógicamente también hay que preguntar quién mismo gasta esta ampliación de la vía. Se conoce que la empresa Panavial es la encargada de la ampliación, es la encargada del mantenimiento de las vías estatales concesionadas a Panavial. Entonces hay que preguntar si este costo, este gasto más bien de 104 millones están registrados en el presupuesto del año 2026 o a lo mejor Panavial es la empresa que realice este tipo de obras.
3: Sí, miren, eso es parte de lo que yo decía hace un momento, ¿no? Todos conocemos, Panavial es la empresa concesionaria de la operación y mantenimiento de esta importante vía, la E35, que no solamente comienza desde Quito, comienza desde el límite con Colombia, ¿no? Así es que yo creo que es parte, ¿no? Hay que entiendo que las autoridades tendrán la información y su legítima inquietud, mi estimado Fernando, será respondida por quienes tienen esta información a la mano.
0: Ahora, en la ampliación de la vía E35, la Panamericana en la parte sur que conectaría Ambato con el sector de
3: Urbina,
0: Urbina costaría sobre unos 200 o 300 millones de dólares, una situación, una cantidad muy alta que a lo mejor va a privarnos a los ambateños de esta necesaria ampliación, ingeniero.
3: Sí, mire, yo creo, ¿no?, conceptualmente que el país debe realizar, debe ejecutar a través de las diferentes instancias, la instancia estatal, instancia seccional, obras de calidad pues que respondan a las necesidades presentes, inmediatas y futuras, ¿no? Y obviamente dentro de este contexto, obras de calidad al menor precio posible, ese es el concepto que debe manejarse a todo nivel.
0: Por eso decimos los zambateños que lamentablemente los últimos gobiernos no han atendido las necesidades que tiene la provincia de Tungurahua. Hay que recordar que este proyecto Chiquicahua se inició la construcción con un aporte que dio el expresidente Guillermo Lasso, con financiamiento del Banco del Estado, el 50% un aporte del gobierno de Guillermo Lasso y el resto 50% hay que ir pagando anualmente con recursos del gobierno provincial de Tungurahua. ¿Por qué, digamos, esa desatención de los gobiernos de turno a nuestra ciudad, a nuestra provincia, ingeniero?
3: Es una muy buena pregunta, una muy buena inquietud, ¿no? Yo creo que a los proyectos por usted detallados, pues sumemos, por ejemplo, el tema de la ampliación de la vía Pelileo Baños. Quienes coincidentemente aspiramos a trasladarnos a Baños o venir de Baños, ¿no?, en cuando existen feriados, notamos, percibimos, evidenciamos que debemos esperar horas para poder llegar de un punto a otro. Yo creo que la ampliación de esta vía, me refiero a la Pelileo Baños, es supremamente importante para el interés, no solamente de Tungurahua, mi estimado Fernando, sino para el interés de todo el país que considera a Baños como el segundo destino turístico de nuestro país. Y también, pues, de manera complementaria, una vez que se ejecute esta obra, yo creo que se debe pensar en la ampliación administración de la vía Baños Puyo, ¿no? Yo creo, considero, y ahí comparto su criterio, de que el tema de la inversión estatal en Tungurahua en los últimos años realmente no ha sido muy importante. Notamos que otras provincias han recibido mucho más inversión pública que Tungurahua. Esa es una realidad evidente. No obstante, el aporte que hace Tungurahua para el presupuesto nacional a través del pago de impuestos, por ejemplo, a través de la recaudación en el SRI. No hemos tenido un tratamiento recíproco. Esa es una deuda pendiente que debemos tener, primero, conciencia, y segundo, hacer las gestiones que correspondan para que el gobierno ponga justicia en el tema de la inversión pública en nuestra provincia de Tungurahua.
0: Hace falta gestión de nuestras autoridades, contactos con el gobierno nacional, y esto es lo que preocupa a nuestras autoridades, gobernador, gobernadora, alcaldes, prefectos, sin contactos con la primera autoridad. También la región central del país debe unirse para emprender proyectos como la descontaminación de los ríos, la Tacunga, este canal, la Tacunga Salcedo Ambato, la cuenca del Pastaza, totalmente contaminados en los ríos de la ciudad de Ambato, contaminación en todos los sectores, y hay que esforzarse para solicitar atención del gobierno, la conectividad de la región central del país con la costa, con el oriente, con el norte, el sur del país, la falta de un aeropuerto con servicios plenos en la ciudad de La Tacunga. Es necesidad que debe también ser tratada por el gobierno nacional para beneficiar a la región central del país, ingeniero.
3: Sí, mire, usted ha dado una fotografía exacta de casi todas las necesidades actuales de Tungurahua, ¿no? Yo coincido con usted, necesitamos una mayor atención. Yo diría que las autoridades provinciales se unan a través de un propósito común, de que el gobierno pues dé la suficiente y debida atención a las necesidades de Tungurahua. Yo creo que gran parte de estos problemas que usted anota, mi estimado Fernando, se deben fundamentalmente a que no ha habido una gestión conjunta de consumo, que las autoridades provinciales, las autoridades municipales, inclusive de consumo con las mismas asambleístas que están actuando en Asamblea Nacional. Yo creo que esto es supremamente importante, que todos los tungurahuenses sumemos esfuerzos, voluntades, para que el gobierno pues dé la debida atención a estas necesidades. Por ejemplo, yo recordaba que hace algún tiempo, hace unos 2 años, visitaba el canal de riego La Tacunga Salcedo Ambato. Miren, está en condiciones realmente muy críticas. Quienes utilizan las aguas, pues, dicen que normalmente está en condiciones de no utilizar el líquido vital por la altísima contaminación, aguas negras prácticamente, ¿no? Porque allí se depositan desechos de toda naturaleza. Así es que se debe prever, por ejemplo, un proyecto para la descontaminación de este importante canal, pues, que sirve a gran parte del norte de nuestra provincia.
0: Estas necesidades, nosotros como medio de comunicación brindamos en la actualidad a los precandidatos, y ojalá a los candidatos también asuman esta responsabilidad de atender asuntos importantes que beneficien a la provincia y no contentarnos con canchitas de fútbol, sí, con alguna situación, un parquecito por aquí, otro parquecito por allá. Definitivamente Ambato necesita obras importantes. La provincia de Tungurahua se está quedando atrás en el contexto nacional.
3: Absolutamente de acuerdo, Fernando, ¿no? Miren, si es que un poco retrocedemos en la historia, hace 20, 25 años estábamos en un tercer, cuarto lugar en el concierto de todas las provincias del país. Ahora estamos mucho más abajo, ¿no? Y eso realmente preocupa porque refleja una carencia notable potable, de fuentes de empleo. La gente sale de nuestra provincia a otros lugares para poder emplearse. Escuchaba hace poco que nuestras universidades sacan alrededor de 3,000 profesionales cada año, mi estimado Fernando, y mucho me temo que la gran mayoría de estos 3,000 no encuentran un sitio para poder emplearse y devolver esos conocimientos que le ha dado la universidad en beneficio de nuestra provincia. Hace falta definitivamente que hagamos una causa común todos para que el gobierno pueda atendernos como merecemos los tungurahuenses.
0: Bien, ingeniero, muchísimas gracias. Esta gentil visita a las estaciones del Grupo Radial Continental y éxitos en esta precandidatura y luego pues ya como candidato oficial a la prefectura de Tungurahua.
3: Muy amable, mi estimado Fernando, un agradecimiento para usted y todos quienes nos han escuchado, nos han visto, nos han seguido a través de las redes sociales. Siempre las órdenes y que tengan un muy buen día.
0: Marcamos las 7 de la mañana con 35 minutos.
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5: 7 de la mañana con 36 minutos.
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2: 7 de la mañana, 39 minutos. Estrategias para evitar deserción estudiantil. La disminución de estudiantes en las instituciones de educación intercultural bilingüe del sector rural preocupa a las autoridades de la Zona 3 de la Secretaría de Educación Intercultural Bilingüe y la Etnoeducación. Muchas familias deciden matricular a sus hijos en instituciones urbanas porque consideran que ofrecen mejores oportunidades académicas, cuentan con mejores vías de acceso y se encuentran más cerca de los lugares de trabajo de los padres. A ello se suma la migración hacia otras ciudades o al exterior y la disminución de nacimientos en las comunidades rurales, factores que han reducido considerablemente la población estudiantil. Incluso instituciones con infraestructura moderna y equipamiento adecuado, como las unidades educativas del Milenio del pueblo Quisapincha y Chibuleo, registran una baja en su matrícula debido a estos fenómenos, explicó Miguel Ángel Bravo Tizalema, coordinador pedagógico de la Zona 3. Otro de los desafíos que enfrenta el sistema es la falta de docentes especializados que, además de su formación profesional, posean certificación de bilingüismo en quichua, requisito indispensable para ejercer en las instituciones interculturales bilingües. Funcionarios en capacitación de operadores tácticos. Con el objetivo de fortalecer la preparación de su personal ante situaciones de emergencia y promover una atención más humana y oportuna, el gobierno provincial de Tungurahua desarrolló la capacitación Operadores Tácticos ayer. En el auditorio institucional participaron 60 servidores públicos de las diferentes direcciones y departamentos de las instituciones. La iniciativa buscó dotar a los funcionarios de herramientas para actuar de manera adecuada frente a eventos críticos y contribuir a la protección de la vida. Paola Velástegui, analista en talento humano del gobierno provincial, explicó que uno de los principales enfoques del curso fue fomentar la empatía y la escucha activa, considerando que muchas personas atraviesan situaciones emocionales difíciles sin manifestarlas.
0: Las 7 de la mañana, 41 minutos. Más visitas a las estaciones del Grupo Radial Continental, y con mucho gusto acogemos la presencia del mayor Álvaro Suárez, de la Agencia de Orden y Control Ciudadano. Mayor, ¿usted es el cuarto o el quinto funcionario en la actual administración en la Oficina de Control y Orden Ciudadano? Taurinamente se dice que no hay quinto malo, mayor. Aspiramos y le deseamos el mejor de los éxitos en sus funciones administrativas. Muy buenos días, bienvenido a nuestro programa de noticias.
13: Muy buenos días, Fernando. Gracias a todos nuestros radioescuchas. Confiamos, sabemos que la señora alcaldesa, nuestra primera autoridad de la ciudad, ha tomado la mejor decisión, porque estamos preparados. Podemos afrontar todas las necesidades en la situación de competencia de seguridad ciudadana, el control del uso del espacio público y diferentes actividades complementarias que desarrolla esta agencia de orden y control.
0: La mayor actividad está dirigida sobre todo a ordenar los mercados, las plazas, los centros comerciales en la ciudad de Ambato. ¿Cómo se encuentra? El municipio ha iniciado una serie de adecuaciones, una serie de trabajos al interior de las plazas, los mercados en la ciudad de Ambato, con el ánimo de darle pues el debido mantenimiento a cada uno de estos lugares de actividad comercial, mayor.
13: Así es, correcto. Como ustedes saben, siempre el bienestar de nuestra ciudadanía, la convivencia ciudadana es primordial para nuestra primera autoridad, y de igual manera la situación contempla mucho la situación de la readecuación de nuestras plazas y mercados, tanto interior como exteriormente. Usted sabe muy bien que la demanda de los comerciantes no regularizados ha aumentado en el pasar del tiempo. Usted sabe muy bien, por ser una provincia central, tenemos bastante productividad, y no solamente nos visitan personas del sector rural, sino fuera de nuestra provincia, ¿no? De los alrededores de nuestra provincia, es una situación muy comercial. Y de igual manera, por la situación de la readecuación de nuestras plazas y mercados, las personas que se encuentran al interior de las mismas se han integrado a la informalidad, porque tienen que realizar su actividad económica, porque ellos pagan sus predios, se encuentran al día en sus situaciones de responsabilidad económica, ¿no?
0: Se comenta al interior de la ciudadanía que la informalidad en las calles de la ciudad nace justamente en uno de los mercados tradicionales, el mercado de la Primero de Mayo, y se inician los trabajos de reconstrucción sin atender los requerimientos de la ciudadanía, porque se manifestó que es hora de que se construya un verdadero mercado, un verdadero centro comercial con estacionamientos, una o dos plantas, pero los trabajos de remodelación van a ser y se constituye el cambio de la cubierta, los almacenes al contorno de la Plaza Primero de Mayo, se mantendrá la misma estructura metálica y como que no vamos a tener un mayor mejoramiento en esta actividad comercial mayor.
13: Bueno, podemos verlo de algunas aristas, ¿no? Algunos puntos de vista.
0: Indudablemente.
13: Así es. Creo que es una obra muy importante en la cual se ha dado atención al requerimiento tanto de los ciudadanos que realizan sus compras como las personas que ocupan estos lugares de trabajo, ¿no? Usted puede darse cuenta que en redes sociales hay el agradecimiento a nuestra primera autoridad por realizar este tipo de trabajos. Hemos llegado a lugares donde otros no han llegado. Sí, se ha dado atención a innumerables necesidades de nuestra ciudadanía. Usted sabe muy bien que hay autores políticos retractores en contra de nuestra primera autoridad, pero no, la ciudadanía ha evidenciado las actividades que realiza nuestra municipalidad en beneficio de nuestros ciudadanos.
0: Definitivamente, hay que darle pues la debida atención a todas las necesidades. Otro de los mercados que lamentablemente pasa momentos difíciles es el mercado de la Plaza Urbina. Se ha sugerido desde la construcción que no tienen las facilidades para que los comerciantes realicen, prácticamente viene a ser un mercado subterráneo, sin parqueadero. En fin, se ha ofrecido por parte de las autoridades también darle una mejor remodelación a este mercado, pero seguimos en las mismas condiciones, mayor.
13: Bueno, no solamente estamos dando atención a algunos lugares sectorizaciones de mercados que se encuentran, se puede decir, en mal estado, ¿no? Hay un plan de contingencia que lleva la Dirección de Obras Públicas, dirigido por el ingeniero Barrio Nuevo, en el cual se va a dar atención prioritaria a plazas y mercados que se encuentren, que no hayan sido dados mantenimiento. Usted, como usted sabe, son 54 años de la Plaza Primero de Mayo que no han movido, se puede decir, un clavo. Pero ahora tenemos que nuestra autoridad se ha preocupado, ha hecho atención al llamado popular para realizar la reactivación de plazas y mercados.
0: Así también hay que darle orden. En el mercado Colón, los días domingos, la presencia de los comerciantes que vienen especialmente de la provincia de Imbabura, del norte de nuestro país, a vender las confecciones, es un mercado caótico al interior del parqueadero del Mercado Colón.
13: Bueno, nosotros vemos siempre la presencia de nuestro personal municipal. Usted sabe muy bien que la designación de estos puestos de comercialización está asignada a la Dirección de Servicios Públicos, la cual ha tenido una organización competente para poder realizar la activación de este comercio. Como usted sabe, a partir de las 12 de la tarde, nuestros usuarios, que lo realizan de manera temporal, realizan la ocupación de estos lugares ya establecidos, ya se les ha entregado con número. No existe la aglomeración que se puede ver antes, o peleas que se puede decir por ganar estos puestos, sino ya se encuentran claramente designados. Sí, hay una organización para esta situación. Ustedes también pueden ver, no hay el caótico malestar de vehículos mal parqueados, porque también tenemos la intervención de nuestra movilidad, ¿sí? Hacemos un trabajo en conjunto, lo hacemos con servicios públicos, la dirección de agencia de orden y control, con la presencia de nuestros agentes de control municipal, nuestros agentes de tránsito. Entonces, es un trabajo mancomunado y tenemos la disposición de nuestra primera autoridad de realizar estos controles y la organización de estas actividades.
0: La ciudadanía manifiesta dar este tipo de facilidades desde las primeras horas de los domingos para que sea ocupado este parqueadero el día domingo con este tipo de comerciantes que vienen de otras provincias a realizar su actividad en la ciudad de Ambato.
13: Sí, así es. Anteriormente se ocupaba en el Mercado Colón, se ocupaba las dos plantas. Pero ahora con la mejor visualización y la mejor organización, ahora somos damos la planta superior para que se realice este tipo de actividad económica y se utilice el parqueadero para que haya una mejor organización. Es evidente, por la aglomeración de personas que hay, se puede decir que nosotros estamos prestos siempre al llamado de nuestra ciudadanía.
0: Además de las actividades en los diferentes mercados, ¿qué otro tipo de actividades en los tiempos actuales hace esta Dirección de Orden y Control Ciudadano, Mayor?
13: Bueno, nosotros también realizamos operaciones complementarias. Nosotros nos dedicamos, justamente la Agencia de Orden y Control tiene dos jefaturas, tiene la unidad de agentes de orden y control, la unidad de agentes de orden y control y la de la jefatura de control urbano, que se la unidad de agentes de control son nuestros uniformados que se dedican al control y el buen uso del espacio público en la situación de comercio informal no regularizado, y nuestra jefatura de control urbano se dedica a la situación de permisos de construcción, a verificar que se encuentren bien realizados la construcción según sus planos. De esa manera hacemos nosotros esos controles.
0: ¿Cuentan con el personal suficiente como para este tipo de controles? Porque la ciudad de Ambato lamentablemente desborda en la informalidad, también el crecimiento urbanístico, las construcciones. En la actualidad únicamente lo que pretenden los constructores es conseguir los planos, pero no hay autoridad que verifique si en la construcción se están aplicando todos los permisos, la infraestructura adecuada para tener, digamos, consolidada una buena construcción en las viviendas que realizan los usuarios, Mayor.
13: Bueno, nosotros en nuestra organización tenemos, como repito, tenemos la jefatura de control urbano, en la cual tenemos especialistas, ingenieros civiles que realizan esta clase de controles, sectorizados en las diferentes parroquias, tanto urbanas y rurales, se realiza el control, ¿sí? Siempre trabajamos de la mano con avalúos y catastros, donde se puede evidenciar la situación de planos. Atendemos denuncias ciudadanas de forma inmediata, no dejamos pasar el tiempo previsto, cumplimos los plazos establecidos para no incurrir en situaciones que puedan dilatar los procesos.
0: Frente a esta situación, ¿algún tipo de resultados? ¿La ciudadanía, los constructores están respetando las normativas que constan en la aplicación de los planos arquitectónicos, estructurales, Mayor?
13: Así es, en la situación de, no hemos tenido problemas en la situación de la elaboración y la supervisión de planos. Hay algunas cosas que son muy, se puede decir, muy permisibles, ¿sí? Inmediatamente nosotros realizamos la situación de informes técnicos, de ejemplo, se han sobrepasado, se puede decir, unos 5 o 10 centímetros hacia el otro terreno. Nosotros verificamos, hacemos levantamiento de planos, se le regresa los informes técnicos, realizamos el trámite pertinente al sistema jurídico para que ellos hagan el avalúo, en este caso puedan imponer una sanción pecuniaria y en el caso de ser se implementará la situación del derrocamiento de la mala estructura o de la mala construcción, se puede decir, ¿no?
0: En definitiva, hay que controlar, vivimos en una temporada de sismos, en fin, que puede, digamos, en algún momento ser catastrófico para la ciudad y para los constructores, en definitiva. Aparte de estos temas, finalmente, ¿qué otro tipo de actividades esta Agencia de Orden y Control Ciudadano?
13: Bueno, en este momento, con el permiso de los radioescuchas y de la Radio Continental, hacemos una invitación, porque hemos visto de manera prioritaria realizar una actividad, un taller de la mano, trabajando paralelamente con Policía Nacional. Vamos a hacer un taller de educación de mascotas, en el cual está dirigido a nuestra ciudadanía, tanto al sector urbano y rural, para que como objetivo principal podamos adiestrar a nuestras mascotas, ¿sí? La interrelación que existe dueño-mascota, el uso bueno del espacio público, la educación de estas mascotas, la realizaremos. ¿Cómo se pueden ustedes inscribir? Es a partir del 9 al 10 de julio en la plataforma o en la página de nuestra municipalidad, en donde indicará adiestramiento, taller de adiestramiento canino, ¿sí? Ustedes pueden hacerlo vía online, al link que está subido en la plataforma de nuestra municipalidad, o con el uso del QR que se encuentra de igual manera visible en la plataforma de nuestra municipalidad. Les adelanto, vamos a hacer la inauguración el 14 de julio, aprovechando que nuestros jóvenes se encuentran en un periodo de vacaciones, ¿sí? Las recomendaciones que nosotros hacemos, vuelvo y repito, 14 de julio es la inauguración en el Parque La Laguna a las 10 de la mañana, en el cual vamos a hacer dos periodos. Salvo la inauguración, a partir del 15 de julio va a ser en la unidad de vigilancia comunitaria de 10 a 12 horas, y en el Parque La Laguna será en la tarde de 14 horas 30 a 16 horas 30. Sí, pedimos que todos los participantes o talleristas se hagan la inscripción oportuna para que puedan ser partícipes de este taller. Les pedimos que acudan con el carnet de vacunas actualizado de sus mascotas. Está dirigido directamente a nuestros canes, ¿no? A nuestros perritos. Sí. También tienen que llevar bolsitas para poder recoger sus excrementos, cepillos para hacer el cuidado y mantenimiento de las mismas, de las mascotas, juguetes para hacer juegos lúdicos con nuestras mascotas, de igual manera una traílla en la cual es un tipo collar de instrucción para poderles enseñar a sentarse, a dar la mano, a poder acostarse a nuestras mascotas, o sea, educarles y de igual manera nosotros saber el cuidado y mantenimiento de las mismas, porque no es nada fácil. Creemos que algunas veces con darles agüita y comida es más que suficiente, ¿no? Hay mucho,
0: hay que darles un buen mantenimiento.
13: Correcto, así es.
0: Muchísimas gracias, esta grata visita del mayor Álvaro Suárez a las estaciones del Grupo Radial Continental para reflejar el trabajo que viene cumpliendo la Agencia de Orden y Control Ciudadano. Le deseamos éxitos en sus funciones, mayor. Muy buenos días.
13: Muchas gracias, buenos días.
0: Marcamos las 7 de la mañana con 57 minutos. 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
2: Más heridos y destrucción. La madrugada y la mañana de ayer estuvieron marcados por los sonidos de sirenas, vehículos destrozados y escenas de tensión en distintos puntos de Tungurahua. En menos de 8 horas se registraron 3 accidentes de tránsito que dejaron al menos 3 personas heridas, cuantiosos daños materiales y la intensa movilización de equipos de emergencia. El siniestro más fuerte ocurrió aproximadamente a las 8 horas 51 minutos en Avenida Unidad Nacional, sector La Matriz, en Ambato, justo frente a la puerta del Cuerpo de Bomberos de Ambato. Un estruendo estremeció el sector y alertó de inmediato a los uniformados, quienes salieron de la estación bomberil para atender la emergencia que prácticamente ocurrió frente a sus instalaciones. En el lugar encontraron un fuerte choque entre un automóvil y un camión. El impacto dejó al vehículo liviano con severos daños y a sus ocupantes afectados y aún al interior. Los socorristas actuaron de inmediato para estabilizar a los afectados y brindarles asistencia prehospitalaria. Producto del violento choque, 2 personas resultaron heridas y fueron trasladadas en ambulancia hasta una casa de salud donde recibieron atención. Mientras se desarrollaban las labores de rescate y el retiro de los vehículos siniestrados, agentes civiles de tránsito controlaron la circulación, que permaneció parcialmente restringida hasta concluir los procedimientos de ley. 7 de la mañana, 58 minutos. Más libadores rondan por la Plaza Urbina. Los libadores buscan licor artesanal por los alrededores de la Plaza Urbina, generando mal aspecto en la zona comercial e inseguridad a los moradores. Lo que se volvió un panorama común para unos en los alrededores de la Plaza Urbina, con más libadores a todas horas, para otros es la alarma de un problema social que gana terreno en varios puntos de la ciudad. Para Dolores Medina, quien vive con sus hijos en el sector desde hace 24 años, Esto era común por la forma en cómo se vendía el licor de manera ilegal en cantinas clandestinas. Sin embargo, hoy los grupos de libadores aumentan cada día. Este problema social no solo afecta a los moradores. Los comerciantes de los sectores aledaños piden un cambio radical, pues esto baja sus ventas ya que ahuyentan a la clientela. Patricia Luna tiene un local en la zona y dice que la circulación de los libadores es un problema recurrente e incómodo. Muchas veces se paran en las puertas, hasta se quedan dormidos, por lo que tenemos que desalojarlos y es un riesgo, dijo Luna.
0: Leonardo Mosquera presenta su tema Pobre Democracia la Nuestra. Las próximas elecciones seccionales del 29 de noviembre prometen ser una vez más el Festival del Absurdo Nacional. Cumplido el calendario electoral y clausuradas las primarias, ese idílico ejercicio donde los dueños de los partidos se miran al espejo y eligen a su propio reflejo. Los ecuatorianos nos quedamos con una certeza deprimente. La política criolla mateña se volvió el negocio familiar más rentable del año. Nos sobran por centenares los movimientos políticos, pero nos faltan casi por diseño verdaderos líderes. A los dueños de estas franquicias electorales no les conviene la gente preparada y honesta. La inteligencia estorba cuando se busca obediencia. Por eso prefieren prostituir la participación ciudadana importando talentos, entre comillas, de la farándula. Total, ¿para qué queremos un administrador público si el candidato baila increíble en TikTok? El bachillerato incompleto es el nuevo requisito de oro para gobernar la provincia de Tungurahua. El caso de Ambato es el vivo reflejo de esta ceguera colectiva. La clase política local no entiende que mientras más candidatos existan, más se polariza el voto. El resultado ya lo conocemos, autoridades elegidas con un raquitismo 15%, 20% de votación, gobernantes sin legitimidad que pasan 4 años intentando sobrevivir en lugar de gestionar. Lo más irónico es el doble discurso. Los candidatos a alcaldes de Ambato evalúan a la actual administración de Diana Caiza como la peor. Sin embargo, esos mismos críticos, al dividirse en decenas de candidaturas absurdas, le están firmando un cheque en blanco para su reelección. Es matemática pura. Todos sabemos que la alcaldesa tiene el voto duro de Pachacuti, que supera el 25%, mientras el resto se canibaliza por las migajas, la mesa queda servida para los mismos de siempre. Así iremos a las urnas con los bolsillos llenos de promesas falsas, los ojos cansados de ver faranduleros en vallas, en la papeleta que parece una sábana, y la certeza que gane quien gane, los ciudadanos seguiremos perdiendo. Pobre democracia la nuestra, concluye manifestando Leonardo Mosquera su nota editorial. Pobre democracia la nuestra. Marcamos las 8:03 a.m.
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5: 8:03 a.m.
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7: 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La política se metió en el fútbol y lo deja herido. Si bien en el pasado siempre existieron sospechas sobre intervención de los gobiernos en el fútbol, ahora ha quedado oficialmente registrado. La historia comenzó durante el partido entre Estados Unidos y Bosnia-Herzegovina. En un momento del encuentro, la estrella del equipo estadounidense, Folarin Bologun, chocó con un adversario y le propinó un planchazo en el tobillo que, según muestran los videos, pudo haberle provocado una fractura de consideración. El árbitro, consultado con el VAR, decidió mostrarle la tarjeta roja. Con ello, Balogun quedaba fuera de este partido y del siguiente previsto para jugar frente a Bélgica. Pero Balogun no es un jugador cualquiera, sino la gran figura y goleador del equipo estadounidense. Y es que aquí que entra el poder. Donald Trump llamó a Gianni Infantino, presidente de la FIFA y amigo suyo, y le pidió que ese organismo revisara la decisión. Dicho y hecho, pocas horas después la FIFA decidió levantar la sanción contra Balogun y habilitarlo para disputar el partido frente a Bélgica. Lo insólito es que este episodio no se manejó con la reserva con la que tradicionalmente se han tratado asuntos similares en la historia del fútbol. Por el contrario, los propios protagonistas lo contaron abiertamente. Durante la presentación en la Casa Blanca de un programa de cuentas de ahorro para bebés, el presidente de Estados Unidos habló del tema sin el menor empacho e incluso con orgullo. Lo que me pareció horrible fue la actuación del árbitro. De eso nadie habla. Todo el mundo habla de la tarjeta roja como si fuera lo normal, pero nadie habla de la decisión del árbitro. Así la política se mete en el fútbol y lo deja herido. Si bien en el pasado siempre existieron sospechas sobre intervención de los gobiernos en el fútbol, ahora ha quedado oficialmente registrado.
8: España jubila al bicho. España selló su clasificación a los cuartos de final del Mundial 2026 tras derrotar 1-0 a Portugal en un intenso duelo de octavos. Un gol agónico de Mikel Merino en el tiempo añadido, 90+1, decidió el encuentro y dejó fuera de la Copa del Mundo al conjunto luso. Este partido se jugó en el estadio AT&T de Arlington, en Texas, en un partido equilibrado pero que se definió por una sola jugada aprovechada por Merino. La derrota también marcó el final de la carrera mundialista de Cristiano Ronaldo. A sus 41 años, el histórico delantero portugués disputó, salvo un inesperado regreso, su último partido en una Copa del Mundo, cerrando una trayectoria que lo convirtió en una de las máximas figuras de la historia del fútbol. España fue superior durante gran parte del encuentro y halló el premio en los instantes finales para sellar un triunfo que la instala entre los 8 mejores del torneo, librado pero que se definió por una sola jugada aprovechada por Merino. La derrota también marcó el final de la carrera mundialista de Cristiano Ronaldo. A sus 41 años, el histórico delantero portugués disputó, salvo un inesperado regreso, su último partido en una Copa del Mundo, cerrando una trayectoria que lo convirtió en una de las máximas

0: 2006.
1: Y Bélgica, con jerarquía, eliminó a Estados Unidos. Los equipos anfitriones prácticamente quedaron eliminados: México, Estados Unidos y Canadá. Ayer la selección belga confirmó su favoritismo y aseguró su clasificación a los cuartos de final de la Copa del Mundo al derrotar 4-1 a Estados Unidos en Lumen Film, en un compromiso donde hizo valer su eficacia ofensiva para sellar el boleto a la siguiente ronda, en la que enfrentará a España. El conjunto europeo tomó la iniciativa desde el comienzo y encontró rápidamente la ventaja. A los 9 minutos, Charles de Ketterer aprovechó una desatención de la defensa estadounidense para abrir el marcador y darle tranquilidad a los dirigidos por Rudy García. Estados Unidos reaccionó y encontró la igualdad a los 30 minutos gracias a un brillante tiro libre ejecutado por Malik Tillman, que devolvió la esperanza al cuadro norteamericano. Apenas 2 minutos después de que la Tere volvió a aparecer, esta vez con un preciso remate de cabeza tras un centro de Leandro Trossard para devolver la ventaja a Bélgica. En el complemento, los europeos controlaron las acciones y aprovecharon un error del arquero Matt Freysen. Hans Vanaken capitalizó la equivocación para establecer el 3-1, resultado que ya reflejaba la superioridad belga. Cerca del final del partido, el histórico goleador Romelu Lukaku se hizo presente en el marcador para poner el 4-1 definitivo, con un potente disparo firmando la presencia belga entre los mejores del torneo y también demostrando que en fútbol se gana a pesar que los políticos quieren meter la mano en este torneo mundialista.
0: Ahora van por los faraones. Después de una jornada de sufrimiento llega una nueva prueba. Este es el segundo mata-mata para la selección de Argentina en el Mundial. Hoy desde las 11 horas la albiceleste se enfrenta a Egipto en Atlanta por los octavos de final de la Copa del Mundo 2026. Después de un cruce bravísimo ante Cabo Verde, los vigentes campeones del mundo enfrentarán a los faraones comandados por Mohamed Salah en busca de un lugar en los cuartos de final. La sufrida victoria por 3-2 de Argentina en tiempo suplementario frente a Cabo Verde dejó más dudas que certezas respecto al funcionamiento y el propio entrenador Lionel Scaloni anticipó que piensa en variantes para el duelo ante Egipto. En su sexto mundial, no solo Lionel Messi está demostrando su plena vigencia, sino que Argentina volvió a depender en buena medida de lo que él puede generar, con 7 goles en el torneo y un registro de 8 partidos consecutivos marcando, todas las miradas estarán otra vez apuntando a él. Egipto es uno de los invictos de esta Copa del Mundo. Pasó como segundo en su grupo con empates frente a Bélgica e Irán, que en el medio incluyeron su histórico 3-1 a Nueva Zelanda, su primer triunfo en la competición. En 16avos de final eliminó por penales a Australia tras haber igualado en un tanto luego de 120 minutos, así como anotó en todos sus partidos, no pudo mantener la valla invicta en ninguno.
1: Inglaterra con sabor ecuatoriano. La eliminación de México del Mundial a manos de los ingleses 3-2 fue sentida como victoria propia del Ecuador. La bestia negra de la Tri no va más. Tras la eliminación de Ecuador ante México en el Mundial 2026, una gran parte de la hinchada ecuatoriana decidió apoyar a Inglaterra en su partido de octavos de final como respuesta a los tratos hostiles que denunciaron haber recibido por parte de un sector de la fanaticada mexicana. Y es que muchos aficionados ecuatorianos aseguraron haber sufrido burlas y comentarios despectivos tras la eliminación de la Tri ante la escuadra azteca el pasado 30 de junio en el torneo. Como reacción, las redes sociales en Ecuador se llenaron de memes y mensajes virales que mostraban su apoyo a la selección inglesa usando imágenes de Harry Kane con la cédula ecuatoriana y proclamas humorísticos de que toda Sudamérica era Inglaterra. El amanecer de ayer fue uno de los más tristes de la capital desde el terremoto del 19.

0: 19 de septiembre del 2017 que causó un dolor más real. Inglaterra con sabor ecuatoriano, y ustedes sabrán también ese entusiasmo que yo manifiesto, ya que mis nietos ingleses, Debbie y Oliver, están muy contentos con el triunfo de Inglaterra.
1: Jordan Henderson se lesionó en los festejos de Inglaterra. Inglaterra vivió una fiesta debido a que el equipo que dirige Thomas Tuchel se metió en los cuartos de final del Mundial 2026 al ganarle 3-2 a México en el Estadio Azteca. Los jugadores de la selección de Inglaterra, al terminar el partido frente a México, fueron a festejar con una parte de sus hinchas en las tribunas. Sin embargo, Jordan Henderson no la pasó bien. Él saltó una valla publicitaria para regresar a la cancha luego del festejo con sus compañeros, cayó de lleno en el césped y su brazo izquierdo sufrió las consecuencias de la caída. Él fue retirado en camilla y deberá ser operado.
0: Y Argentina, a disipar las dudas, liderados por Messi, la albiceleste enfrenta a Egipto de Salah en busca de su pase a los cuartos de final de la Copa del Mundo. Tras el susto y la esforzada victoria ante Cabo Verde, la Argentina de Lionel Messi busca hoy desde las 11 horas en Atlanta disipar cualquier duda sobre su condición como una de las favoritas con una victoria ante Egipto en su cruce de octavos en Atlanta, un duelo que además enfrentará al astro argentino con Mohamed Salah en el que podría ser el último mundial de ambos capitanes. La albiceleste buscará un pase más cómodo tras el exigente encuentro donde doblegó a Cabo Verde por 3-2 en la prórroga después de que le igualaron en dos ocasiones. Ese partido también demostró que Argentina está más que solo su capitán gracias al esfuerzo colectivo y a los tantos decisivos de Lisandro Martínez y de la acción iniciada por Cristian Cuti Romero que provocó el autogol rival y selló la clasificación. Argentina, a disipar las dudas, liderados por Messi, la albiceleste enfrenta a Egipto de Salah en busca de su pase a los cuartos de final de la Copa del Mundo.
1: Los cafeteros van por Suiza. Cada vez más emoción y menos partidos para conocer al gran campeón. Los octavos de final han pasado volando y hoy se jugará el último duelo de esta instancia, con lo que se conocerá al octavo clasificado de los cuartos de final. Desde las 15 horas, hora de Ecuador, Suiza y Colombia se enfrentarán para buscar el pase a la siguiente etapa. Este partido se disputa en el estadio BC Place de Vancouver, Canadá. El conjunto cafetero dirigido por Néstor Lorenzo viene demostrando ser una selección más que trabajada y con mucho potencial en esta Copa del Mundo. Lo hizo en la fase de grupos donde sumó dos triunfos, además de un empate sin goles ante Portugal, con el que fue líder del grupo K. En la primera instancia de eliminación que afrontó, Colombia hizo los deberes. La diferencia pudo haber sido mayor, pero los cafeteros impusieron 1-0 ante Ghana con gol de John Arias. A Suiza, en 16avos de final, le tocó enfrentarse con la selección de Argelia, a la que superó por 2-0. Ahora Suiza sueña con meterse en cuartos de final después de 72 años.
0: En los deportes locales y nacionales, el rodillo gana y silencia Machala, técnico universitario. Esculpió una victoria importante y sumamente necesaria en el Estadio 9 de Mayo ayer. El rodillo se plantó con personalidad en Machala y se llevó 3 puntos de oro tras vencer 2-1 a Orense, un resultado vital correspondiente a la jornada 17 de la Liga Pro que le permite respirar con alivio y escalar en la tabla de posiciones. El cotejo arrancó con revoluciones altas, ofreciendo un electrizante ida y vuelta donde ninguno se guardó nada durante la primera mitad. También el Ponchito resistió y celebró un triunfo. Mucho Runa consiguió valioso triunfo como visitante al imponerse 3-2 a Universidad Católica en el Estadio Olímpico Atahualpa por la fecha 17 de la Liga Pro Serie A ayer. El cuadro ambateño mostró orden, eficacia, personalidad para construir amplia ventaja que terminó defendiendo con mucho esfuerzo en el cierre del compromiso. parece que estas vacaciones por el Mundial de Fútbol les sirvió algo positivo para los equipos zambateños. El triunfo de Macará frente a Liga Deportiva Universitaria, el triunfo del Rodillo frente al equipo Orense, el triunfo del Ponchito frente a la Universidad Católica. Bien por el fútbol zambateño. Finalmente, Carapaz brilla en la etapa 3. Carapaz, el ciclista ecuatoriano, fue ayer tercero en la etapa 3 del Tour de Francia y tuvo un ascenso significativo en la general que lo pone a pelear de cara a la montaña. El ciclista ecuatoriano Richard Carapaz terminó ayer tercero la etapa 3 del Tour de Francia 2026, ubicación que además le dio un ascenso considerable en la clasificación general de la competencia, ahora liderada por el esloveno Tadej Pogačar del equipo Emirates. En una demostración de que la preparación previa estuvo bien planificada, el corredor del equipo Educations finalizó por detrás de Pogačar, quien ganó la fracción, y el danés Jonas Vingegaard. Creo que después de todos los problemas por los que pasé, lesiones y muerte de su madre, he podido trabajar bien en Ecuador. Este tercer lugar es el resultado de eso. Espero seguir en esta línea de crecimiento, declaró la locomotora del Carchi tras la jornada de ayer. En la parte final establecemos contacto con la capital de la República. Vamos a recibir información deportiva de última hora.
2: Y precisamente vamos a hablar de uno de estos dos equipos, porque la polémica más grande del Mundial no ocurrió en la cancha. Una tarjeta roja levantada, una llamada de Donald Trump a la FIFA y una apelación rechazada sacudieron al fútbol mundial. Luigi Marquele nos cuenta más.
3: Empezó el 1 de julio, en el partido de 16avos entre Estados Unidos y Bosnia. El delantero Florin Balogun recibió tarjeta roja tras un pisotón que el VAR calificó de falta peligrosa. Según el reglamento, quedaba automáticamente suspendido para el siguiente partido, los octavos ante Bélgica. Pero ese domingo la FIFA aplicó el artículo 27 de su código disciplinario y suspendió la sanción. Balogun, máximo goleador estadounidense en el torneo con 3 tantos, quedó habilitado para jugar. Dicho artículo habilita a la FIFA a suspender total o parcialmente la aplicación de una medida disciplinaria. La reacción llegó de inmediato. Donald Trump celebró la decisión en redes sociales y este mismo lunes confirmó desde el despacho Oval que había llamado personalmente al presidente de la FIFA, Gianni Infantino, para pedir una revisión. Infantino admitió la llamada, pero defendió que la decisión fue tomada de forma independiente por el comité disciplinario. Bélgica protestó con dureza. Su federación calificó la medida como una violación del juego limpio y tras no recibir explicaciones por parte de FIFA, presentó una apelación formal. La UEFA respaldó el reclamo y habló de que se había cruzado una línea. Pero la Comisión de Apelación de la FIFA desestimó el recurso belga, argumentando que la federación no era parte en el procedimiento y no tenía legitimación para apelar. Lo más llamativo del caso es que la suspensión se levantó sin un recurso de apelación presentado por Estados Unidos.
2: Bien, y vamos a revisar el resultado del partido octavos de finales de hoy. Portugal versus España, lamentablemente 0-1. Anotó para España Mikel Merino al minuto 90 del segundo tiempo. Esto fue en el estadio Dallas. Bueno, pues Portugal queda fuera del Mundial por el momento y pasa España. Y en este momento, como ya lo mencionábamos, Estados Unidos versus Bélgica están jugando en este momento en el estadio Seattle. El resultado es momentáneo de 1-0. Bélgica se adelanta en el marcador con gol de Charles de Ketelaere al minuto 9, cuando han transcurrido 27 minutos con 44 segundos. El marcador es de 0-1, gana Bélgica. Y también este mundial ha sido catalogado como el más tecnológico de la historia. Sin embargo, ha estado marcado por jugadas polémicas que han hecho cuestionar el nivel de los árbitros. Veamos.
3: El Mundial 2026 no solo se habla en las canchas, también se discute en los pasillos, en las redes y frente al televisor. Cada vez que el VAR entra en escena o un árbitro toma una decisión que divide opiniones. Las polémicas arrancaron desde el partido inaugural, en el México-Sudáfrica. Dos expulsiones de los Bafana Bafana generaron debate, siendo la primera especialmente cuestionada. Días después llegó la primera aplicación de la ley Vinicius. El paraguayo Miguel Almirón recibió tarjeta roja por taparse la boca al hablar con un rival, algo que también le ocurrió a Piero Hincapié ante México. Las figuras tampoco se salvaron. A Mbappé le negaron un posible penal ante Senegal y a Harry Kane le repitieron un penal fallado contra Croacia. Los goles anulados llenaron otro capítulo. Colombia sufrió 3 anotaciones invalidadas ante República Democrática del Congo, 2 de ellas de Luis Díaz. Irán festejó un gol agónico ante Egipto que el VAR borró por milímetros. Y a Vinicius Jr. le anularon un tanto ante Escocia por una falta muy discutida en el robo de balón. Pero la imagen más dolorosa llegó en 16avos. A Croacia le anularon el empate ante Portugal en el minuto 103, con gol de Guardiol, invalidado por un contacto mínimo detectado por un sensor. Para Luka Modric fue su último momento en un Mundial.
2: Y cientos de hinchas y el presidente de Paraguay, Santiago Peña, recibieron este lunes a la selección de fútbol albirroja, que alcanzó los octavos de final del Mundial, instancia en la que cayó eliminada ante Francia. Los fanáticos acudieron con camisetas de la selección, gorros, bufandas, carteles y cantaron para recibir al equipo, que recibió un homenaje que incluyó baile folclórico. Un ambiente similar vivieron también los futbolistas de Cabo Verde, liderados por el arquero Bocinha. Sus fanáticos le dieron un afectuoso recibimiento y, como no, desde que se bajaron del avión, los aplaudieron, cantaron, alzaron sus banderas y los felicitaron por su histórica actuación. Sin duda, lo vamos a olvidar a Cabo Verde. Y bien, la fiebre del Mundial se vive en Nueva York. Lego presentó una réplica gigante del trofeo de la Copa del Mundo en el Rockefeller Plaza, construida con 1.36 millones de piezas y una altura de más de 8 metros. La obra fue elaborada en la República Checa y develada por el diseñador Christoph Vietti junto al campeón del mundo brasileño Cafú, quien destacó que tanto el fútbol como Lego tienen el poder de unir a las personas. La escultura será el principal atractivo de la FIFA Fan Zone, abierta hasta el 19 de julio. Ahora vamos a ver los partidos de octavos de final. Este martes 7 de julio estará Argentina versus Egipto. Eso será a las 11 de la mañana en el estadio de Atlanta. Y Suiza versus Colombia a las 15 horas, es decir, a las 3 de la tarde en el estadio Vancouver de Canadá.
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1: En una economía ya golpeada por décadas del régimen chavista, ahora se suma el complejo y doloroso proceso de recuperación de múltiples sectores tras dos terremotos, por lo que las autoridades locales del estado de La Guaira, junto con el gobierno central, ya planifican la reconstrucción para reactivar la economía. Sectores clave como la pesca, el turismo, el comercio y otras industrias quedaron prácticamente paralizados tras la sacudida. En un puerto pesquero de la ciudad de Caraballeda, unos 150 pescadores no han podido volver a las faenas.
2: Que no podemos salir de faenar porque no tenemos combustible. El edificio que cayó y muchos compañeros perdimos las lanchas aquí. Estamos en recuperación de las embarcaciones.
1: Muchos buques que operaban en La Guaira fueron desviados a Puerto Cabello, a más de 200 kilómetros al oeste. Sin embargo, esta ciudad también enfrenta dificultades. El puerto opera con mayor presión logística y restricciones por fallas eléctricas. Hoteles, restaurantes, centros comerciales y servicios turísticos de La Guaira también permanecen paralizados por la magnitud de la destrucción, dejando a miles sin empleo.
3: El
1: gobierno ha anunciado incentivos y medidas de financiamiento para la recuperación de cada sector. Un desafío que podría contribuir a la reconstrucción, pero de no ejecutarse correctamente, muchas áreas tardarían años en volver a la normalidad o incluso quedar abandonadas.
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1: Para tener los codos y las rodillas más suaves, mezcla miel con medio vaso de agua tibia. Agrega linaza y revuelve hasta tener una pasta. Ponla en el refrigerador por 3 horas. Frote en las partes que necesite y listo.
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1: La macroeconomía del Ecuador tiene un pendiente que no logra resolver, ni siquiera el desplome del riesgo país, que hoy se ubica en 414 puntos después de haber estado por encima de los 1.900 en abril del año pasado, alcanza para revertir el hecho de que la inversión extranjera no llega o no ocurre en los volúmenes que se espera. La inversión extranjera directa que recibió Ecuador entre enero y marzo de 2025 fue de 232,3 millones de dólares. En este año, ese valor fue de 431,4 millones, un incremento importante, pero que palidece cuando revisamos los valores recibidos por otros países de la región. En el mismo periodo, Colombia alcanzó 3.794 millones, Perú llegó a 3.959 millones, Chile sumó 5.451 millones de dólares. Ahora, esos 431 millones que recibió Ecuador corresponden mayoritariamente a utilidades reinvertidas y a incrementos de capital. Es decir, es dinero que empresas extranjeras generaron en el país y decidieron no sacarlo. No son recursos de nuevos inversionistas que llegaron a apostar por Ecuador. Por actividad económica, la inversión se concentró en comercio, 149,4 millones, agricultura, silvicultura y pesca, 101,8 millones de dólares, manufacturas, 90,7 millones. Si revisamos el origen geográfico de los recursos, observamos que ese dinero corresponde a empresas de Singapur, 105,1 millones de dólares, Perú, 101,5 millones. Panamá, con sus 45,3 millones, invirtió más que Estados Unidos y China juntos, de donde respectivamente llegaron 20,4 y 10,3 millones. Estos datos explican el qué. Del por qué nadie se hace cargo. Se dijo que desde Emiratos Árabes Unidos y desde Estados Unidos llegarían miles de millones. Todavía no ocurre. Los acuerdos suscritos con esas naciones se encuentran en revisión todavía.
2: Te comparto algunos tips para vivir una mejor calidad de vida. Actividad mental y física. El cerebro es como un músculo ávido de conocimiento, por lo que entrenarlos nos ayudará a envejecer con unas facultades cognitivas óptimas. A su vez, existen pruebas que un cuerpo activo es sinónimo de un cerebro activo, es decir, el ejercicio cuida de nuestra salud física, pero también de procesos como la memoria o el estado de ánimo. Una de las revisiones publicadas por el Instituto Cajal, integrado en el Consejo Superior de Investigación Científica, recoge distintas evidencias en esta dirección, destacando la influencia que la actividad física ejerce sobre el funcionamiento neuropsicológico y físico.
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9: Te compartimos los mejores lugares para conocer y visitar en Ecuador. Cuenca. Cuenca, oficialmente Santa Ana de los Ríos de Cuenca, capital de la provincia del Azuay, es una ciudad ubicada a 2.550 metros de altura en un valle interandino de la Sierra Austral Ecuatoriana. Presenta un sistema hidrográfico conformado por 4 ríos: Tomebamba, Yanuncay, Machángara y Tarqui. El centro histórico de Cuenca y sus áreas históricas fueron declaradas Patrimonio Cultural de la Humanidad por la UNESCO en 1999. Este centro histórico es un complejo arquitectónico con centenares de edificaciones patrimoniales, obras de arte y vestigios arqueológicos, hechos que los convierten en un sitio de visita obligatoria si te encuentras de visita en el país.
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1: El ingeniero Jaime Astudillo, candidato a la prefectura en las elecciones seccionales del 29 de noviembre. Ingeniero, el presidente de la República asistió a nuestra ciudad, a nuestra provincia, a verificar el avance de obras y manifestó que está entregando aportes importantes a la ciudad de Ambato. Se dice que la ampliación de la vía estatal E35, la Panamericana, que conecta desde Yambo hasta la ciudad de Ambato en una extensión de 11 kilómetros, entrega la cantidad de $104 millones.
2: Miren, una muy pequeña y comedida precisión. Ciertamente Jaime Astudillo no es candidato, es precandidato para los próximos comicios a realizarse el 29 de noviembre. La calidad de candidato se adquiere una vez que se inscriba y la autoridad electoral califique pues esta inscripción, estimado Fernando. Un poco para estar a tono con el marco legal vigente y evitar cualquier mal interpretación. Soy precandidato. Miren, respecto al tema por usted planteado, primero un antecedente. Ha sido una cara aspiración de nosotros los tungurahuenses contar ya con la continuidad en la Panamericana, de manera tal que desde Quito pues hasta Riobamba tengamos una vía sumamente expedita, ¿no? Conforme ya se tiene pues al menos desde Quito hasta La Tacunga y desde Urbina pues hasta Riobamba. Vimos con enorme satisfacción el inicio de los trabajos hace ya algunas semanas, creo que algunos meses inclusive, cuando transitamos por la vía Samanga, Unamuncho, Cunchibamba, pues percibimos, evidenciamos el avance de la obra. Ello nos complace en sobremanera porque, como dije hace un momento, es una muy cara aspiración de todos los tungurahuenses. Aspiramos que igual tratamiento se dé a la vía que conectaría el sur de Ambato con la parte de Urbina y de esta manera completar la Panamericana. Respecto al tema por usted planteado, mire, no tengo elementos de juicio, mi estimado Fernando, para dar un criterio a priori. Yo creo que alguien que hace una opinión pública debe tener la certeza de tener datos reales comparativos, ¿no? Una vez que los tenga, pues podría emitir alguna opinión. Yo considero que esto es parte de la seriedad con la que se deben manejar los temas planteados a nivel provincial, regional, nacional, ¿no?
3: Cásate. Aunque sea solo por las estadísticas, estas demuestran que las personas casadas tienen por término medio una mayor esperanza de vida que los corazones solitarios. Según parece, la longevidad es cosa de dos. Recuerda, el amor es moral incluso sin matrimonio, pero el matrimonio es inmoral si no hay amor.
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0: Te compartimos los mejores lugares para conocer y visitar en Ecuador. Mindo, a tan solo un par de horas de la ciudad de Quito, al noroccidente de la provincia de Pichincha, a través de la actual vía Mitad del Mundo Calacalí La Independencia, es posible encontrar un destino ideal en Ecuador para realizar observaciones de aves, mariposas, orquídeas y cascadas. Un sitio rodeado de hermosos paisajes y exuberante flora y fauna. Una de las cosas más interesantes de Mindo es el bosque nuboso y sus alrededores. Se encuentran al interior del bosque protector Mindo Nambillo, reconocido mundialmente por ser un sitio ideal para la observación de aves y un lugar que cuenta con una extraordinaria biodiversidad. En la zona de Mindo podrás conocer especies como gallo de la peña, papagayos, mirlos, tucanes, búhos, patos salvajes, colibríes, entre otros.
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1: España selló su clasificación a los cuartos de final del Mundial 2026 tras derrotar 1-0 a Portugal en un intenso duelo de octavos. Un gol agónico de Mikel Merino en el tiempo añadido, 90+1, decidió el encuentro y dejó fuera de la Copa del Mundo al conjunto luso. Este partido se jugó en el estadio AT&T de Arlington, en Texas, en un partido equilibrado pero que se definió por una sola jugada aprovechada por Merino. La derrota también marcó el final de la carrera mundialista de Cristiano Ronaldo. A sus 41 años, el histórico delantero portugués disputó, salvo un inesperado regreso, su último partido en una Copa del Mundo, cerrando una trayectoria que lo convirtió en una de las máximas figuras de la historia del fútbol. España fue superior durante gran parte del encuentro y halló el premio en los instantes finales para sellar un triunfo que la instala entre los 8 mejores del torneo. Con la victoria, la Roja mantiene intacto su sueño de conquistar el Mundial, mientras Portugal se despide de la competición y Cristiano baja el telón de una carrera mundialista que comenzó en Alemania 2006.
2: Y Bélgica, con jerarquía, eliminó a Estados Unidos. Los equipos anfitriones prácticamente quedaron eliminados: México, Estados Unidos y Canadá. Ayer la selección belga confirmó su favoritismo y aseguró su clasificación a los cuartos de final de la Copa del Mundo al derrotar 4-1 a Estados Unidos en Lumen Film, en un compromiso donde hizo valer su eficacia ofensiva para sellar el boleto a la siguiente ronda, en la que enfrentará a España. El conjunto europeo tomó la iniciativa desde el comienzo y encontró rápidamente la ventaja. A los 9 minutos, Charles de Ketterer aprovechó una desatención de la defensa estadounidense para abrir el marcador y darle tranquilidad a los dirigidos por Rudy García. Estados Unidos reaccionó y encontró la igualdad a los 30 minutos gracias a un brillante tiro libre ejecutado por Malik Tillman, que devolvió la esperanza al cuadro norteamericano. Apenas 2 minutos después de que la Tere volvió a aparecer, esta vez con un preciso remate de cabeza tras un centro de Leandro Trossard para devolver la ventaja a Bélgica. En el complemento, los europeos controlaron las acciones y aprovecharon un error del arquero Matt Freysen. Hans Vanaken capitalizó la equivocación para establecer el 3-1, resultado que ya reflejaba la superioridad belga.
3: Vive la vida más fácil. Conserva por más tiempo frescas las acelgas antes de cocinarlas. Las acelgas son especialmente sensibles al gas etileno, por tanto, las manipularemos con bastante delicadeza y las refrigeraremos hasta su consumo, pero aislada del resto de frutas y verduras.
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0: no siempre se calla para guardar silencio. A veces se calla para conservar la paz, porque estar en paz es mejor que tener la razón. El tiempo no cura, solo entretiene los recuerdos. Si le sigues dedicando tus insomnios a quien no va a venir nunca, cuando llegue alguien que sí los merezca, quizá te habrás quedado dormido. Lo que no dejas ir lo cargas. Lo que cargas te pesa. Lo que te pesa te hunde. Suelta y deja ir lo que no necesitas en tu vida. Es una pérdida de tiempo y energía regalar el corazón y el alma a esa gente que no tiene tiempo para abrir los regalos. Hay gente que, aunque los quieres, llega el momento en que tienes que soltarlos para que los golpes les enseñen lo que tú te has cansado de explicarles. No malgastes tu tiempo en odiar a la gente que te odia. Mejor empléalo en amar a la gente que te ama. Ganas en amor propio y pierdes relaciones tóxicas. Nunca aceptes críticas constructivas de quien nunca ha construido nada. Si te relacionas y compartes con gente negativa, no esperes vivir una vida positiva y en paz. Tienes que tratar siempre que el niño que fuiste nunca se avergüence del adulto que eres hoy. Habla con los demás lo menos posible de ti, poco de los demás y mucho de las cosas. No es importante cómo es ni cómo luce nuestra pareja, sino cómo nos hace sentir y qué emociones despierta en nosotros. Tenemos que adorar a nuestros verdaderos amigos, a esos que saben lo odiosos que podemos llegar a ser, y así todo nos aceptan.
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3: Vigila tu colesterol. 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Hazte periódicamente análisis de sangre para controlarlo. Una dieta adecuada devolverá el colesterol a los niveles correctos. Recuerda, si te faltaren los médicos, que te basten estos tres: un espíritu jovial, reposo y comida moderada.
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1: Ahora van por los faraones. Después de una jornada de sufrimiento, llega una nueva prueba. Este es el segundo mata-mata para la selección de Argentina en el Mundial. Hoy, desde las 11 horas, la albiceleste se enfrenta a Egipto en Atlanta por los octavos de final de la Copa del Mundo 2026. Después de un cruce bravísimo ante Cabo Verde, los vigentes campeones del mundo enfrentarán a los faraones comandados por Mohamed Salah en busca de un lugar en los cuartos de final. La sufrida victoria por 3-2 de Argentina en tiempo suplementario frente a Cabo Verde dejó más dudas que certezas respecto al funcionamiento, y el propio entrenador Lionel Scaloni anticipó que piensa en variantes para el duelo ante Egipto. En su sexto mundial, no solo Lionel Messi está demostrando su plena vigencia, sino que Argentina volvió a depender en buena medida de lo que él puede generar, con 7 goles en el torneo y un registro de 8 partidos consecutivos marcando. Todas las miradas estarán otra vez apuntando a él. Egipto es uno de los invictos de esta Copa del Mundo. Pasó como segundo en su grupo con empates frente a Bélgica e Irán, que en el medio incluyeron su histórico 3-1 a Nueva Zelanda, su primer triunfo en la competición. En 16avos de final eliminó por penales a Australia tras haber igualado en un tanto luego de 120 minutos, así como anotó en todos sus partidos, no pudo mantener la valla invicta en ninguno. Jordan Henderson se lesionó en los festejos de Inglaterra. Inglaterra vivió una fiesta debido a que el equipo que dirige Thomas Tuchel se metió en los cuartos de final del Mundial 2026 al ganarle 3-2 a México en el Estadio Azteca. Los jugadores de la selección de Inglaterra, al terminar el partido frente a México, fueron a festejar con una parte de sus hinchas en las tribunas. Sin embargo, Jordan Henderson no la pasó bien. Él saltó una valla publicitaria para regresar a la cancha. Luego del festejo con sus compañeros, cayó de lleno en el césped y su brazo izquierdo sufrió las consecuencias de la caída. Él fue retirado en camilla y deberá ser operado.
2: ¿Cómo diferenciar cuando la ansiedad es un problema? Es común que las personas la sientan en ciertas oportunidades. Incluso un nivel controlado de ansiedad puede ser de utilidad para despertar el sistema de alarma y ayudar a identificar peligros. No obstante, cuando esta pasa a ser crónica o sostenida en el tiempo, se convierte en un problema. Si comienzas a notar que la preocupación y el miedo están constantemente presentes, es una señal de que necesitas ayuda. 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
7: No hay éxito mayor en la vida que alcanzar la paz. Esa paz que tanto se anhela. Comparte y aleja el rencor de tu vida. Olvida el daño que te hicieron y deja que el karma se ocupe. Porque así se vive la vida. El tiempo nos va enseñando que a veces es mejor tener paz en el alma que tener razón en la mente. No aceptes menos de lo que cuesta tu paz, tu felicidad y tu autoestima. Que no te importe lo que digan de ti, ni lo que hablen de ti. Que solo te importe lo que piensas tú. Lucha y sigue luchando por lograr cosas buenas. No solo te ayudan a ti, sino que inspiras y motivas a los demás. Sé amable siempre. Esto reduce la depresión, la ansiedad, el estrés y, sobre todo, te rejuvenece. No le hagas caso a esos especialistas que tanto abundan en lo que deben hacer los demás. Tan solo concéntrate en ti, en ser mejor y en ser una buena persona cada día. Hay personas que se inflan como globos con un cargo, una posición, quizás un cuerpo perfecto o una cuenta de banco, y se olvidan que vivimos en un mundo lleno de alfileres. Valora lo que tienes y lo que quieres antes que otra persona lo haga por ti.
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0: 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Dos corrientes submarinas hacen que el clima en el archipiélago sea el ideal para la vida en una de las reservas marinas más diversas y únicas en el mundo.
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3: Maduras cuando en vez de enojarte simplemente te alejas de lo que te hace daño para vivir en paz. Llevarse bien no significa pensar ni actuar igual a los demás, sino comprender y respetar a los demás. Realmente somos de donde no sentimos temor a mostrarnos tal como verdaderamente somos. Hay momentos en que desistir y alejarse es tener éxito. Lo importante es que cuando lo obtengas, lo quieras aún más que cuando luchabas por tenerlo. Atentamente, la vida. Recuerda cuidar tus acciones. Las personas pueden olvidar lo que les dijiste, lo que les hiciste, pero nunca olvidarán cómo las hiciste sentir. ¿Quieres que te amen? Ama. ¿Quieres sufrimiento? Depende de alguien. ¿Quieres felicidad? Valora y agradece lo que tienes en la vida. El objetivo de la vida debería ser tener valores y no cosas de valor. Ser importante en la vida es cosa del ego. Ser feliz es cosa del alma. Cuando te duela, simplemente observa. La vida trata de enseñarte algo. Nada en la vida como amar y reír. Si tienes estas dos cosas, eres invencible. ¿Qué más puedes pedir? En vez de agregar fotos a la galería de tu móvil, mejor agrégale momentos lindos a tu corazón. Y los tendrás para toda la vida. A veces pensamos que es el final, y repentinamente nos percatamos que solo es el comienzo. Y esto es válido para situaciones y relaciones. La rutina es otra forma de morir. Hay que vivir por lo que el mañana tiene para ofrecerte, y no por lo que el ayer te quitó.
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1: El gobierno busca reforzar la seguridad y control de las cárceles del país con militares y policías en servicio pasivo. El ministro del Interior, John Reinberg, expidió el reglamento para la vinculación temporal de servidores policiales y militares retirados al Cuerpo de Seguridad y Vigilancia Penitenciaria tras las últimas reformas al Código de Seguridad Ciudadana y Orden Público. Según el documento de 13 páginas, se trata de una medida extraordinaria para solventar necesidades operativas y de talento humano apremiantes en el sistema de seguridad penitenciaria. El régimen especial tendrá vigencia hasta 3 años y podrá extenderse de manera excepcional y motivada mientras persista un déficit institucional. Este lunes se lanzó la convocatoria a los postulantes que deben cumplir 11 requisitos, entre ellos ser policía o militar en servicio pasivo, recibir una pensión de retiro del ISPOL o del ISPA, no haber sido dado de baja, cesado ni destituido, no registrar sentencia condenatoria ejecutoriada, no pertenecer, colaborar, participar o tener vínculos con grupos terroristas y de delincuencia organizada. En la resolución ministerial no se establece el número de personas a contratarse y se delegó a una comisión especial la suscripción del acta de selección definitiva de los postulantes aptos en orden de la calificación obtenida. A los seleccionados no se les descontará el 40% del aporte estatal de sus pensiones, como establece la Seguridad Social Militar y Policial cuando los uniformados retornan al servicio público. Según información oficial, los policías y militares seleccionados reforzarán la seguridad de la cárcel del Encuentro en Santa Elena, en donde están recluidas 321 personas consideradas de alta peligrosidad. El plazo para las postulaciones al Cuerpo de Seguridad y Vigilancia Penitenciaria vencerá este viernes 10 de julio.
2: ¿Te has puesto a pensar sobre la calidad de tus pensamientos? Reconoce la importancia de tus pensamientos sobre tu calidad de vida. Enfocarse en cosas malas o emociones negativas puede ser destructivo. Puedes aprender a ser más feliz cuando dejas de obsesionarte con lo negativo y te focalizas en el lado más positivo de cada una de las cosas y de las personas.
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5: La primera imprenta de Ecuador llegó a Ambato en 1755. Traída por los jesuitas, hay dos monumentos que la conmemoran. Uno de ellos en la Ciudadela Medalla Milagrosa y el otro en la Loma de Santa Elena. Este segundo es especial. La representación plástica indica que las letras llevan a los hombres cada vez más alto. La organización de la primera fiesta de la fruta y de las flores se debe principalmente a los socios del Centro Agrícola Cantonal y se llevó a cabo el 17 de febrero de 1951.
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1: La Copa del Mundo más grande de la historia se ha quedado sin sus tres selecciones anfitrionas. El sueño mundialista terminó en octavos de final para Estados Unidos, Canadá y México. Canadá fue el primero en caer en el estadio de Houston. No pudieron contra un ordenado y contundente Marruecos, que terminó goleándolos 3-0. A pesar del talento de su generación dorada, la falta de contundencia frente al arco y los errores defensivos sepultaron las ilusiones canadienses. En Ciudad de México, el Estadio Azteca recibió a más de 80.000 almas, pero la presión terminó por devorar al conjunto mexicano. La jerarquía de los delanteros de Inglaterra destruyeron la defensa mexicana y cayeron por un doloroso 3-2. Los goles de las figuras británicas silenciaron por completo el Estadio Azteca y sellaron la eliminación del segundo anfitrión. Y la última esperanza norteamericana se ahogó este lunes en Seattle. Estados Unidos chocó de frente contra una imponente Bélgica que les recetó un contundente 4-1. La ofensiva europea dejó al descubierto las carencias del conjunto de las barras y estrellas. Con este triple colapso, el color de las hinchadas locales se apaga, pero la fiesta continúa con los países europeos, africanos y sudamericanos que siguen en la disputa.
2: Desde playas de bosque seco hasta verdes orillas de arena y sol, Manabí es la provincia con la mayor extensión de costas del Ecuador continental. En sus casi 20.000 kilómetros cuadrados, Manabí exhibe una variedad de paisajes y suelos entre llanuras, productoras de café, acantilados para la práctica del parapente y centros urbanos de procesamiento de productos como el atún. Entre las ciudades más importantes de la provincia está Manta, principal puerto y el segundo más importante del país después de Guayaquil. Otros atractivos populares de la provincia son el Parque Nacional Machalilla y las playas de Bahía de Caracas, Pedernales, Cruzita y Puerto López, donde el avistamiento de ballenas jorobadas atrae a miles de turistas entre los meses de junio y agosto.
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te comparto unos tips para vivir mejor. Alimentación saludable. Quienes siguen una dieta sana como la mediterránea suelen referir mayores niveles de felicidad, tal y como respaldan los datos del estudio Ferrer-Cascales. De este modo, si no...

0: Campuzano.
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0: 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El oro. Espectaculares manglares y la mayor reliquia de todos los bosques del continente, el Bosque de Piedra en Puyango, son algunos de los atractivos que te esperan si decides conocer la hermosa provincia de El Oro.
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1: Luego de 13 días desde los terremotos en Venezuela, hay más brigadas que han empezado a salir de ese país. Rescatistas de Estados Unidos, por ejemplo, regresaron desde el fin de semana hasta hoy a sus bases en Virginia, Florida y California. Pasado este tiempo, las posibilidades de hallar más gente con vida son mínimas. En zonas de La Guaira hay grupos de voluntarios que han entrado a escarbar entre escombros. Entre ellos están mineros venezolanos. Damnificados, que son además familiares de desaparecidos, piden mientras tanto no rendirse en la búsqueda y recuperación de cuerpos. Los edificios en los que vivían están en el suelo y para los restos hay ya orden de demolición.
2: Yo solo quiero recuperar a mi papá y darle la sepultura y acabar con este sufrimiento, porque estar 12 días aquí es una agonía.
1: En paralelo avanzan los entierros masivos de cuerpos sin identificar. En las fosas con cruces blancas hay códigos y fotos por si en algún momento un familiar puede reconocerlos. La encargada de la presidencia, Delcy Rodríguez, ha defendido la gestión del gobierno y de Fuerzas Armadas frente a la emergencia. Y desde ayer se reúne con delegados estadounidenses, entre ellos el general Francis Donovan, jefe del Comando Sur, para supervisar las operaciones de asistencia humanitaria. Las fuerzas de Estados Unidos, unos 2.000 militares, continúan brindando apoyo logístico para que las ayudas internacionales lleguen a sus destinos y coordinar además una agenda para la reconstrucción de gran parte de la infraestructura afectada, especialmente en La Guaira.
3: La Catedral de Ambato, la Casa del Portal, el Museo Pictórico Edmundo Martínez, la Quinta Ficoa de Juan Montalvo, la Casa de Montalvo, el Museo Histórico Martínez Holguín y la Casa Museo Juan León Mera brindan a los turistas la posibilidad de encontrarse con la historia, cultura y tradiciones de la ciudad de los Tres Juanes. Ambato, la ciudad cosmopolita te espera.
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6: Acéptate como eres y habrás silenciado al más severo de los jueces. Somos de donde se nos quiere, se nos ama, se nos desea, se nos extraña. Pero más que todo pertenecemos donde se nos demuestra. Madurar es aprender a estar solo si es necesario. Y elegir no estar con cualquiera. Nada más sano. Nada más saludable. Si algo te duele, cuéntalo. Escríbelo. Grítalo. Pero no lo dejes dentro de ti. No oigas los consejos que tratan de darte. Solo ponle atención a los ejemplos que sin querer hacen. Cuando más sabes lo que eres y lo que quieres, menos te preocupa lo que puedan pensar de ti. Nacer humano es un milagro. Ser humano es una labor para el día a día. Quiere, pero sin rogar y sin insistir, porque el que ruega aburre y el que insiste molesta. Quien se ríe de ti hoy, mañana te pide una sonrisa. Quien no te valora después te necesita. Quien te pierde, más tarde se arrepiente. Esa es la ley de la vida. No toleres nada ni a nadie. Si lo haces, les estás enseñando cómo tratarte. No eres lo que aparentas, ni lo que de ti opinan los demás. Eres y siempre serás lo que haces. A veces quien menos te lo esperas te cuida, te da ánimos, te levanta, te acompaña, te protege, te hace reír y te hace feliz. Así es la vida.
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1: La división política en Colombia se agrava con una repentina reacción del presidente que pone en riesgo la transición a un nuevo gobierno. Vía redes sociales desconoce el triunfo de Abelardo de la Espriella y en su cuenta en X escribe: quien ganó las elecciones por voto popular fue Iván Cepeda. El triunfo de Abelardo se hizo con algoritmos desde California y los algoritmos los hicieron empresas de inteligencia privada de Israel. La justicia colombiana y la estadounidense, porque los delitos se cometieron en el territorio de los Estados Unidos, tendrán todas las pruebas. Esto a pesar de que hace dos semanas reconoció el triunfo de De la Espriella. El candidato oficialista Iván Cepeda ha hecho un llamado a la resistencia civil y ha convocado a los ciudadanos a las calles el 20 de julio. Petro, mientras tanto, amenaza con no comparecer el 7 de agosto en la ceremonia en la que debe entregar el poder. De la Espriella ha decidido interrumpir el proceso de intercambio de información con el gobierno saliente de Petro y escribe: acabo de darle instrucciones al señor vicepresidente electo de la República para que suspenda de manera inmediata el proceso de empalme con el gobierno corrupto que termina su periodo. Un gobierno que con sus decisiones y su conducta pretende destruir a Colombia.
2: El plan de Petro, queridos compatriotas, siempre fue hacer lo mismo que hicieron los Castro, lo que hizo su amigo Chávez, lo que ha hecho Ortega y otros tiranos.
1: De la Espriella acusa a Petro de pretender quedarse en el gobierno.
2: Esa narrativa del supuesto fraude es la excusa para incendiar el país.
1: Y esta mañana hizo un llamado a las Fuerzas Armadas para que desconozcan cualquier orden emanada de Gustavo Petro hasta que, según dijo, pase el riesgo de un golpe de Estado en Colombia.
3: ¿Quién fue Juan Benigno Vela? Juan Benigno Vela nació el 10 de julio de 1843 en Ambato. Vela se desempeñó en varios cargos públicos como inspector de escuelas de la provincia de Tungurahua, jefe civil y militar de la ciudad, durante el primer gobierno del general Eloy Alfaro, y fue gobernador de la provincia de Tungurahua, senador y diputado. También desarrolló su instinto periodístico y talento con las letras para combatir el poder político desde los diarios El Espectador, El Guante y El Combate. Se enfrentó especialmente al gobierno de García Moreno y del general Ignacio de Veintimilla. La sabiduría, la justicia, el pudor y la libertad, diosas que fueron ultrajadas y pisoteadas por viles que traicionaron la voluntad de los ecuatorianos, manifestó en un testamento político publicado en El Espectador. Falleció a los 77 años, en su ciudad natal.
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4: Te comparto unos tips para tener una mejor calidad de vida. Autorregulación emocional. La gestión de las emociones que sentimos por identificarlas, expresarlas y darles el espacio adecuado. Por ejemplo, si experimentamos rabia, la recibiremos y analizaremos. Incluso la compartiremos con alguien cercano, pero sin que esta inunde el día o acabe perjudicando a nuestras relaciones. Como señala una investigación de Natalio Extemera y Lourdes Rey, la propia regulación emocional puede medir entre el estrés percibido y la sensación de bienestar de cada individuo.
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0: Entre la Reserva Faunística Cuyabeno y el Parque Nacional Yasuní existe un corredor de 40.000 hectáreas. Y dentro de esta área encontramos uno de esos lugares que son increíbles de imaginar. Desde la ciudad de El Coca, en la vecina provincia de Orellana, a 2 horas y media de navegación por el río Napo, nos adentramos a territorio de la provincia de Sucumbíos, al cantón Chuchufindi, para conocer Sani Isla y su secreto mejor guardado, Sani Loch. Aquí también las aguas cubren parte del bosque formando un espejo de aguas negras, Chayoacocha, que en quichua significa laguna de Boca Chico. Más de 600.000 hectáreas de área protegida, casi igual a la extensión de la provincia de Cotopaxi. Es un gigantesco bosque tropical. Su comportamiento climático hace que tenga dos caras durante el año. De diciembre a marzo, tiene una marcada temporada seca, donde lo que se ve como una enorme laguna se convierte en pequeñas sabanas y valles. La temporada lluviosa va desde abril hasta julio, y desde agosto a noviembre las precipitaciones son moderadas. Su temperatura promedio alcanza los 25 grados centígrados.
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